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Es la hora 23:52. Es la hora 23:53.

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0: Es la hora 6.
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La soledad más hermosa es del que sabe pintar, pues nadie podrá copiar la belleza del paisaje que se pinta en el cordaje de aquel que aprendió a cantar.

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1: Es la hora 7.

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imagen mía. Se han quebrado tus alas y han caído a la tierra como dos blancos pétalos arrojados al viento. Y tu imagen augusta, adorada y eterna, flota insomne y doliente en mi cruel desaliento. Una noche de meses se detuvo en mi alma, dibujando con sombra tu sonrisa cansada, y tus manos de santa que mojaron mis lágrimas no acarician mis sienes en la triste alborada. Maravilla de novia sin pasión en mi sexo, que viviste callada, ignorada y sufrida, tu abnegado calvario de final sin regreso hasta el postrer instante de tu brusca partida. Te llamó Dios al cielo cuando vio que eras mía, me castigó implacable cuando observó tu pelo, que en los mejores años de mi vida egoísta yo había transformado en un gris ceniciento. Y te fuiste, oh madre, en silencio, sin quejas, y me has dejado solo, aturdido y cobarde, errando pavoroso en esta casa vieja, donde aprendí a quererte ya demasiado tarde. Madre, haz que vuelvan tus manos en el tenaz insomnio de mis noches tan largas, tan amargas y frías. Madre, haz que vuelvan tus ojos a vestir el otoño de mi vida que muere sin tu amor, virgen mía. Madre, haz que vuelvan tus besos en la brisa que pasa, que retorne tu acento en las voces del río mientras vierto este llanto que mis ojos abraza, acodado en la mesa, frente al cine.

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La canchita quedaba a pocos metros de nuestra casa. Llegabas a la esquina, cruzabas la calle y a pocos pasos ya entrabas al baldío. Pero la canchita estaba oculta a los ojos de cualquiera que transitara por la calle Patriarca o por Caravelí. De un lado, por un tupido cañaveral, y del otro, por un bosquecito de especies autóctonas, entre las que puedo hoy recordar y reconocer dos o tres moreras, unas patas de vaca y una palmera, todas enredadas en una maraña de pasionarias y madreselvas. Mis hermanos desaparecían tardes enteras en la canchita y volvían felices, sudados, y casi siempre referían sucesos en los que alguno había estado en riesgo. Osadías de saltar paredones y aventurarse en patios lindantes para rescatar la pelota. Heridas cortantes, espinas y astillas que ellos mismos curaban. Yo, desde mis 13 años, envidiaba esa suerte de casualidad que hizo que en mi barrio hubiese 12 varones cuyas edades oscilaban entre los 11 y los 8 años, y solo dos mujeres, Virginia y yo. Nunca traspasé la verde espesura para espiar la canchita. Me los imaginé muchas veces corriendo en partidos siempre amistosos y riendo a carcajadas, contándose chistes y compartiendo girasoles, meando de parado sin prejuicios y escondiéndose entre los matorrales cuando algún vecino malhumorado los quisiese echar. Una noche soñé que sobrevolaba la canchita. Yo braceaba como nadando en estilo pecho y miraba una especie de enorme prado verde con el pasto cortadito al ras. Me dio vergüenza haberme entrometido, aunque en sueños, en ese lugar de diversión absolutamente masculino. Muchos años después, se los conté a mis hermanos y se rieron mucho. Resulta que la superficie de la canchita no era para nada uniforme pese a sus intentos, y además tenía un tronco en el centro que nunca pudieron eliminar. Y aunque lo limaban o intentaban desgastarlo, la pelota siempre picaba en él. Pero aunque no haya sido el prado soñado, ambos coincidieron en que fue el mejor lugar en el que pudieron transcurrir sus juegos. Y yo, recién después de muchos años, entendí ese sueño como un deseo de ser varón y de librarme, aunque sea por una tarde, de los mandatos familiares de ser una señorita. Porque una señorita no anda corriendo ni se transpira. Una señorita no dice malas palabras. Una señorita no come apurada ni con la boca abierta. Tampoco se ríe con la boca abierta. Una señorita no trepa a los árboles ni a los paredones. Una señorita se sienta con las piernas cruzadas. Si va al club, una señorita no juega al fútbol, ni se sienta en lo más alto de la tribuna. En la pileta se baja por la escalera y no se tira bombita del trampolín. Si va a la plaza, se hamaca suavemente y no se trepa. La canchita. Alicia Martínez. Agosto del 2022.

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Es una forma de enseñar y aprender sobre el cuidado del cuerpo, las emociones, el consentimiento, la igualdad de género, la identidad y los vínculos saludables. 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Por miedo, por prejuicios, por falta de formación docente o por falta de información en las escuelas. 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Pero la verdad es que la ESI no impone nada. 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Además, previene abusos, frena la violencia de género y promueve el respeto por la diversidad. ¿No te parece fundamental? 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Por eso, si sos estudiante, pregunta. 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

Mientras cuento esto, mi equipo favorito es el actual campeón del fútbol argentino. En este siglo ya salimos campeones 3 veces. Y yo de chico quería por lo menos verlo a Racing campeón 1 vez en la vida. No pedía más que eso. Parece una meta pelotuda, pero cuidado, durante mucho tiempo la sequía me hizo pensar que yo nunca iba a ser de los privilegiados. En los 30 años que me tocó vivir del siglo XX, me sentí destinado a quedarme afuera. Todos los que nacimos del 70 en adelante fuimos una generación de hinchas de Racing vírgenes. Nos amamantaron leyendas orales, recortes de diarios viejos y la memoria de los mayores. En los recreos de mi escuela, los compañeritos de Boca, de River, de Independiente, me hacían bullying, salían campeones todos. Hasta Quilmes salió campeón. Festejaban campeonatos mientras yo tenía que llevar tapas coloreadas de la revista El Gráfico con la foto de corbata para sentir orgullo. Yo fingía emocionarme cuando mi viejo me recitaba el equipo completo de Pizzuti, pero en realidad yo tenía un poco de envidia y sobre todo bronca. ¿Por qué me había hecho de un cuadro donde los recuerdos felices eran solamente de él y nunca míos? Envidiaba también a mi abuelo Salvador cuando me explicaba el tricampeonato del 49, 50 y 51. ¿Por qué él 3 copas seguidas y yo ninguna? Y envidiaba, sin conocerlo, a mi bisabuelo Pascual, que vio completa la campaña gloriosa del amateurismo con aquellos 7 torneos al hilo de 1913 al 19 que nos dieron el apodo de la Academia. Los mayores me recomendaban estar orgulloso de mi racinguismo, pero ¿por qué? ¿De qué maravilla había sido testigo yo? Durante los primeros 30 años de mi vida solamente vi partidos trabados, pelotazo a la tribuna, una quiebra que casi nos deja sin club y 2 años vergonzosos en el descenso de los sábados. Ese era todo mi currículum. Fui un nene de Racing, un adolescente de Racing y un bolas tristes de Racing con un montón de historias ajenas y ninguna historia propia para contarle a mis hijos o a mis nietos si es que los tenía. Ellos, mi padre, mi abuelo, mi bisabuelo, lo habían tenido más fácil. Pascual, mi bisabuelo, llegó a la Argentina en 1909 y lo mató una bala perdida en un corso en 1938, a los 45 años. Pero en el medio de eso pudo ver a Racing campeón 9 veces y le enseñó a hacer de Racing a su hijo. A mi abuelo Salvador le detectaron un cáncer de páncreas cuando Racing estaba en la B. Mi viejo y yo queríamos que aguantara vivo hasta que ascendiéramos, pero se murió 2 fechas antes. No le debe haber importado porque vio a Racing campeón 11 veces y le enseñó a hacer de Racing a su hijo. También cumplió. Y Roberto, mi papá, se murió sentado en un sillón una semana después del Clausura 2008, donde Racing salió último, pero ¿a quién le importa? Porque lo vio campeón 7 veces y me enseñó a hacer de Racing a mí, que fui su único hijo varón. Todos cumplieron su parte, menos yo. Por eso pienso mucho en ellos 3, ahora que ya llevo 3 campeonatos en este siglo. O mejor dicho, pienso en nosotros, en los 4 juntos. Pienso en Pascual, en Salvador, en Roberto y en mí, como si tuviéramos la misma edad y pudiéramos ocupar el mismo espacio físico. Nos veo sentados en los sillones de casa y me doy cuenta al verlos de que no nos parecemos en nada, en nada. A Pascual le fascinaban las armas, hablaba en cocoliche, era medio anarquista. A Salvador le gustaba criar palomas, vivía en el campo, fumaba imparciales. Roberto, mi viejo, era flaco y narigón, introvertido, votaba a la derecha. A mí me gusta el porro, soy gordo y escribo cuentos. ¡Nada que ver! No nos parecemos en nada. Por eso me resulta milagroso, tremendamente absurdo, que hayamos pasado por la vida con un club atravesándonos a los 4, como si fuéramos una brochette. Hace más de 100 años que alentamos lo mismo, cada cual a su manera, que sintonizamos lo mismo en una radio a transistores o en una tele a blanco y negro, que viajamos a la misma cancha, desde que era de madera hasta que fue de cemento, que vivimos en países propios y extraños, pero siempre con la portátil o con el iPhone buscando señal, siempre con el mismo metejón en la cabeza. Somos 4 tipos. De épocas distintas, con un detalle en común que no tiene mucha importancia, ser hinchas de un equipo al que vimos campeón más de 2 veces en la vida. Este año,
cuando Racing salió campeón por tercera vez para mí, estos tres amigos, que ya no están, pero estuvieron siempre, me dejaron entrar al grupo de los privilegiados. Avanti, bambino, me dijo Pascual. Negrito, ya era hora, me palmeó mi abuelo Salvador. Y mi papá, de lejos, me dijo, Hernán, bienvenido al club.

0: Hola, hola, ¿cómo están? Bienvenidos, bienvenidas a un nuevo programa de En Movimiento, la radio del Instituto Leda Caso. Juanpi, hoy un programa a full, lo tenemos en primer lugar al intendente de Chuale, que nos va a hablar del polideportivo, de la inauguración. Bueno, vamos a charlar un poco, papá, ¿no?
1: Sí, vamos a estar hablando un poco con Diego de lo que fue la logística, de por qué decidió, porque en realidad es una cuestión municipal, de por qué se decidió modernizar el estadio, el polideportivo de Chuale, y bueno, con todas las ventajas que trae aparejado eso para... Bien. Para nuestro, en realidad, deporte cholense, pero también vallemediense.
0: Sí, es un centro. Y lo vamos a tener protegido. A Gianluca, Natali. Estuvo el Nacional de Tenis para Ciegos.
1: Lo vi.
0: Para aquellos viendo. Que nos están escuchando, imagínense lo que debe ser para la gente jugar al tenis, gente ciega, ¿no?
1: Sí, sí, sí.
0: Fue un evento que se desarrolló ahí en el Club Beltrán con el apoyo del municipio. Y también hoy. Ayer, digamos, fueron los 39 años del jardín acá en Tuquillén, que siempre participan, han venido a visitar. Así que hoy tenemos el especial Día de los Jardines.
1: Tenemos gente ahí metida también en puestos estratégicos. Claro. Vos tenés a la Fer y yo tengo a la Mirna, que de la escuela de básquet.
0: Claro.
1: Estamos en todos lados.
0: Así que hoy, en alusión al Día de los Jardines, nos va el motivo musical va a ser María Elena Walsh.
1: Ah, qué lindo.
0: Elegimos a esa autora y nos mandaron un audio ahí que después, bueno, ahí hacemos la magia con el Dani, donde le cantan el feliz cumpleaños al jardín. Así que bueno, repasando: Diego Ramelo, Gianluca Natali, el cumpleaños del jardín ayer.
1: ¿Cumple jardín?
0: 39 años.
1: Último programa del cuatrimestre.
0: De la primera parte del año.
1: Sí, sí, sí, sí. Ya el. Merecido, creo yo, descanso de todo lo que venimos laburando, así que nada, cargar pilas, recuperarnos. La verdad que linda temporada hasta ahora, muy activa, muchos invitados, muchas voces nuevas, que es lo que uno siempre busca de tratar de poner, así que me pone muy contento que sigamos adelante con esta propuesta.
0: No, claro que sí, la décima temporada, ¿no?
1: No. ¿Te imaginás que vaya la décima temporada? No, nosotros no. Justo se interpuso una
0: vocecita.
1: Una vocecita ahí que no sé qué quiso decir más allá, pero no se entendió. Así que no, cortamos la,
0: no sé,
1: la actividad.
0: Sí.
1: Cierro cuatrimestre. En todos lados de la provincia, no mandaban cosas raras.
0: Bueno,
1: así que bien. Ahí estaba justo esperando a Diego, que anda con un inconveniente, dijo que lo aguante 5, que ahí lo llamo.
0: Ta.
1: Así que. Bueno. Si querés hablar un poco de info de lo que se viene, yo estoy con el torneo aniversario. Se vienen lindos eventos en lo que son festivos de Chuale, más allá de lo que es la inauguración del polideportivo. Vamos a hacer el 11 y el 12 un torneo de U15 y U17.
0: Bien.
1: Que ahora ya mañana creo que definen los equipos, así ya empezamos con toda la publicidad acorde. Y bien. El 18 y 19 va a estar buenísimo porque vienen equipos de toda la provincia también, las categorías más chicas, 9, U11, U13. Así que va a estar lindo, calculo que va a haber 500 jugadores de básquet, así que va a estar una movida linda que, bueno, genera su logística.
0: Que valga
1: y su
0: la
1: tiempo.
0: Pena el aniversario.
1: Así que contento con eso.
0: Este fin de semana en el Chocón hay fecha de la Liga Lipa, de la Liga Patagónica de Patín. Van a estar viajando varias escuelas acá de la zona, va la Escuela Municipal de La Marque. Va la escuela de Chuale, va el club atlético, el club Luis Beltrán, va a participar de la fecha esta en el Chocón, va la gente de Chuale, va la gente de Belisle y también va el círculo italiano Luis Beltrán acá, así que un torneo con, tengo entendido algo así, de 250 patinadores, arranca muy temprano, no hay corte y termina el mismo día, así que no sé cómo va a ser ahí la organización del torneo, pero hay torneo de la fecha Lipa en el Chocón.
1: Ya.
0: Primera vez que voy, porque bueno, voy a ir a acompañar. La verdad que no había ido nunca a patinar a el Chocón. Así que vamos a ver cómo sale eso en todas las categorías. ¿Alguna info más? Ahora fin de mes se viene el segundo clasificatorio de la categoría sub 14 en Atlántica. Arranca en la segunda parte del calendario, después de la vacación de invierno. Y ahí ya siguen los siguientes clasificatorios de la Federación de Voley. Después viene el siguiente, que es el a fin de julio, es en Atlántica, 31 ahí, fin de mes. Después se viene el sub-16 en Alto Valle.
1: Ajá.
0: categoría sub-16, y después se termina con el sub-18, que ahí da el orden de los clasificados a las finales provinciales, ¿no? Y creo que el evento preponderante este fin de semana, por lo menos acá en Beltrán, fue el torneo, que eso nos va a contar más que nada Gianluca.
1: Hubo también una charla de los...
0: Sí, estuvo en el...
1: Viola, él, su apellido, el que juegan los murciélagos.
0: Claro, exacto, sí, que vino a dar una charla sobre los atletas con atletas ciegos, que estuvo muy, muy, muy lindo. ¿Qué te dice el Diego?
1: Aguantá que estás justo firmando unos papeles ahí.
0: Bueno, estos son los imprevistos del vivo.
1: Sí, con una reunión de ministros de la provincia, así que anda ahí en la...
0: Sí, vivo. Sí.
1: Así que ahora me da el ok ya.
0: Tenemos siempre ahora un nuevo participante en nuestro programa. Le damos la bienvenida. ¿Cómo andás, Joaquín?
1: Podrías hablar al micrófono, sería bueno.
0: Venite acá al micrófono, sentate. Con él podemos charlar de nos damos el permitido charlar con de otras cosas, digamos, ¿no?
2: Buenas tardes a la audiencia y buenas tardes a ustedes, chicos.
0: Bueno, ¿cómo andás, Joaquín?
2: Bien, bien, por suerte acá.
0: ¿Cómo va el cierre cuatrimestre?
2: Bien, bien.
0: Bien, esa es la actitud. Ahí.
1: El instituto en el mismo lugar, no se convive la dirección, ¿no? Viste que a veces se queda el instituto así en el lugar, ¿no?
2: No.
1: Perfecto, eso me parece contento.
0: ¿Qué nos querés contar hoy?
2: Hoy sí. Se está jugando, van 48 minutos de Costa de Marfil, Noruega, gana Noruega 1-0.
1: Ajá. No sé, el único resultado que acerté el de Paraguay hasta ahora.
0: Sí. No sé ninguno. Los candidatos van quedando afuera, Joaquín.
2: Y los candidatos están quedando afuera. Ayer sorprendió Paraguay, claro. Sorprendió Marruecos.
1: No me sorprendió, te habrá sorprendido a vos.
2: Y el Proder.
1: ¿No? Me hubieras escuchado a mí y te iba a decir.
2: Ah, sí. Y bueno, y después la sorpresa grande del Mundial fue Uruguay, que quedó afuera en primera zona.
1: Poder en Muller, hay que... mal Muller, Mullerita.
0: No están teniendo buena sensaciones los arqueros. Fíjate que el arquero ayer de Holanda la ataja y le pega en el taco del pie y le...
1: No,
0: entra,
1: igual
0: y
1: el arquero se atajó el partido.
2: Sí,
1: el...
2: pero te ataja un mano a mano en 212 minutos que claro, la clasificación.
0: Sí, Joaquín, yo que sé que seguís, la tenés clara. Quiero que me informes. Bien, ahora vamos el viernes con...
2: Con Cabo Verde.
0: ¿Cómo la ves?
2: Y ahí está. Ahí, verde. Son partidos mano a mano. Hay que jugarlos.
0: Claro.
2: No hay que...
0: Sí.
2: Tampoco agrandarnos, nada. Hay que jugarlo.
0: Hay que jugarlo.
2: Sí.
0: Y por la llave ahí...
1: Ahora, tengo una pregunta, a ver si sabe o no sabe.
0: No sabe, no.
1: El señor se... Da a entender
0: acá
1: como
0: acá no hablamos de clásico, no hablamos de Chole Beltrán, es forma de...
1: No, sacamos de la chicanada.
0: Dámelo bien al pibe.
1: No, encima quedaron afuera, me
0: parece. Que de 2 a 1 acá.
1: Quedaron afuera con la forma, parece que la vamos a entrar a golpearlo en el piso, porque ya está en el piso, así que... Pero...
2: No están afuera porque hay reclamos de punto también.
1: ¿Estamos judicial? Ganar en la cámara, bueno, me parece poco, ganar en el escritorio me parece poco digno. Pero bueno, igual cada uno tiene su
2: problema. Y bueno, River lo hizo en el 2000.
1: ¿El día del panadero?
2: Sudamericana.
1: ¿El día del panadero?
0: ¿Y por qué sacás River?
2: Si no, digo.
1: Y acá están de ventaja. Ataca uno, atacamos los dos.
2: En el fútbol la regla.
1: No, pero bueno, a ver no, si es verdad que sabés tanto de fútbol.
0: No, me lo estoy defendiendo y me ataca River.
1: Sí, por eso. No, decime quién es el enganche y la figura de Cabo Verde.
2: No, me estás matando ahí, no. Si
1: ¿A quién hay que marcar en Cabo Verde? Yo no tengo ni idea. No. Yo sé que defienden bien.
0: Sí, no. Es un equipo muy, muy físico. Un equipo muy físico. Un equipo que propone, que defiende está, muy bien.
2: Y que está dispuesto también a todo.
0: Y que solo, contragolpean muy rápido, pero principalmente eso, digamos. Pero Argentina teniendo la pelota, haciendo el juego que hace. Ahora, la pregunta mía seguía. Bueno, hablamos de Cabo Verde. En la llave de Argentina... Vemos que van quedando candidatos afuera. ¿Con quién nos encontraríamos nosotros más adelante?
2: Y está Brasil, tenés Brasil, Colombia, campeón, ¿viste? O sea, con uno de los más complejos que te puedes encontrar.
0: Claro.
2: Pero ya después nos tocó la sorpresa que es Cabo Verde.
1: Sí, Cabo Verde lo veo más complicado que al resto. Que Colombia, que Egipto,
2: y pero porque
1: Australia.
2: Te juegas con una línea de 5 Cabo Verde atrás, y te...
1: No tiene nada que perder.
2: No tiene nada que perder.
1: Si pierden 3-0, perdieron a Argentina 3-0, el último campeón del mundo. O sea, sí. Son los partidos más difíciles para jugar.
0: Claro, aclaramos a nuestra audiencia que siempre remarcábamos esto de que nosotros nos corremos un poco de lo habitual del fútbol para promover otras disciplinas y otras cosas, pero esto nos invade lo cotidiano, ¿no? Argentina y el fútbol y el Mundial. ni hay esperanzas, y ver cómo realmente arrancó Messi en este torneo con 39 años.
1: Es como el arquerito de Copa, el arquerito de Jordania. Ah. El arquerito de Jordania lo.
0: Pero te patea Lo Celso. Te patea a Messi. Sí, está pongo, bien.
1: Pero un poco voluntad.
2: En la de Lo Celso no regala el 50% de goles del arquero, regala el palo.
1: Se tiró antes, se tiró para otro lado.
0: Estaba tapado.
2: No.
0: Estaba tapado. Claro, estaba tapado por la barrera de Argentina. Estaba tapado por. Bueno.
1: Ahí tuvo el dibujo que ver.
0: Claro que lo acomoda, exacto. Uh-huh. Y bueno, entonces. Pero digo, no le caigamos al pobre arquero que.
1: Ah, está bastante bueno.
0: Claro, te está pateando Messi, digamos. Decís, bueno, voy y le pateo yo, bueno, sí, a mí me la va a atajar.
1: Y estamos hablando de Jordania,
0: ¿no? No le caigamos al pobre arquero. Che, Joaquín, ¿y algo más de info? Algo que no. ¿Cómo viene? ¿Qué está en las finales de la Liga Avellaneda ahora?
2: Está en las finales de la Liga Avellaneda y bueno, y.
0: Bueno, querías hablar de eso.
2: Se batió ahí en la cuarta división.
1: ¿Qué pasó? Un poco, yo ahora estoy. Bueno, ver, vi dale. Publicaciones del lado, porque estoy.
0: Por eso, que nos cuento.
1: Tengo gente más de Chole que de Beltrán, así que vi publicaciones, pero no entendía el porqué y tampoco pregunté.
2: Reclamaron que había un jugador mal incluido.
1: ¿En qué equipo?
2: En el Cosme, de Sporman.
1: Sporman llegó un jugador teóricamente que no está federado.
2: No está federado al registro de AFA, así que bueno, se reclamó los puntos ahí y bueno.
1: Pero que
2: están esperando el veredicto porque
1: Sporman. ¿El chico es el primer partido que juega o ya venía jugando?
2: No, ya venía jugando.
1: Y no saltó nunca.
2: Y no saltó nunca. Pero ahí hay.
0: Bueno, igual ahora en el caso que siga, no en los papeles, sino en lo futbolístico. La final de la liga es ¿entre quiénes?
2: Entre en primera, sí. Chimpay y Darwin.
0: ¿Chimpay y Darwin en primera?
2: Chimpay y Darwin en primera.
1: Yo tengo una
2: concepción. Y de vuelta.
0: ¿Y en Darwin quién está como detenido Darwin?
2: Está Fulvio Castañeda.
0: ¿El Fulvio? Sí. El Fulvio siempre mete el equipo
1: título,
0: en la final.
1: Tiene más Fulvio, más título que...
2: Con Chimpay.
0: Y de vuelta, quiere jugar a Chimpay.
2: Quiere jugar a Chimpay, encima definen allá.
1: Y Chimpay tiene una ventaja. Yo siempre digo, viste, no, acá Beltrán, Lamarque, Choele, Sporman, no sé, pero bueno, que gane Chimpay. Y Chimpay, gana, pobre gente, sí, gana. No, sí, suma título, Chimpay.
0: Así que, ¿y en cuarta? ¿Qué estabas hablando recién?
2: En cuarta, el Santo espera rival.
0: Ajá.
2: Porque no se dio el veredicto todavía.
1: ¿Cómo el Santo? O
2: sea, el Santo Fútbol Club.
1: ¿Pero sí, que es nuevo?
0: Ese es un club que venía de la Liga Independiente.
1: Ajá.
0: Y ahora, bueno, con nueva dirigencia, entró a lo que es la Liga Avellaneda. El camino a Rincón de Cruz, igual un club
1: de acá. ¿Es de acá de Beltrán?
2: Es de acá de Beltrán, sí. Sí, espera acá. Rival para jugar una hipotética semifinal y después la final sería con Belisle. Belisle pasó en.
1: Pará, ya me cambiaste de equipo, pará. Chimpay y Darwin que juegan una semifinal.
2: Esa primera, la final.
0: Primero.
2: Y ahora se tiene que batir la semifinal que están reclamando los puntos entre Beltrán y Sporman.
1: ¿Pero de cuarta o de primera?
2: De cuarta.
1: Ah, yo pensé que de primera.
2: No, claro. Sporman ya quedó afuera en primera en semi contra Chimpay.
1: ¿Y Beltrán quién quedó afuera? ¿Eh? ¿Y Beltrán quién quedó afuera
2: en
1: primera?
2: En cuarto con Sporman quedó
1: afuera. Ah, ¿qué fueron de Sporman? Sí. No, mira que sube.
2: Así que nada.
0: Bueno.
1: Pero estaba mejor. Vamos a la pose, queremos musical y.
0: Porque se está haciendo rogar el intendente de Chuel. Lo digo así al aire. vamos con la primera pausa musical. Como decía, bien, después de la pausa va a pasar Gianluca. La última que ahora que nos espere él. Ayer fue el día del jardín, el cumpleaños del jardín. Uh-huh. Cumplió 39 años. Entonces elegimos a María Elena Walsh. Y sabemos que ella tuvo un posicionamiento así político. Marcado. Cantó en época de la dictadura. Sus letras hacían alusión a algunas de estas cuestiones. Exacto. Y vamos ahí con el primer tema que nos gusta, que es En el país del no me acuerdo. Dale. Hay algunos que pierden la memoria muy fácil en el ámbito político, que se olvidan de dónde andaban, de dónde venían. Y por eso lo vamos a poner.
1: Es muy común. Lleva una firma media saltan, conversa.
0: Algunos que se están en un partido, después al final otro y terminando en otro.
1: Son
0: y después gobiernan por un lado.
1: Son superficialistas.
0: Sí, así que escuchen esta letra En el país del no me acuerdo de María Elena Walsh.

0: Bien, pasó María Elena Walsh. Ya tenemos invitado que está full. Que,
1: en el país del no me acuerdo.
0: De María Elena Walsh. Y ya estamos con Diego que nada, andó a las corridas y bueno, se hizo un espacio para charlar con nosotros. Diego, ¿cómo andás? ¿Todo bien?
2: ¿Qué tal, Juan Pablo? Buenas tardes. Saludos ahí a Matías y a San Lucas. Disculpa por la demora. Surgió ahí un imprevisto. Pero bueno, acá estamos cumpliendo con la palabra.
0: Como corresponde. Hombre de palabra, así que doy fe.
1: Bueno, a Diego, el intendente de Chuele, en el marco ahora se acerca el aniversario más de la localidad de Chuele Choel, hay inauguraciones, hay una obra muy importante para Chuele y, como decíamos al principio, para el Valle Medio, que tiene que ver con esta remodelación del polideportivo, que es un nuevo cambio, creo, y muy importante para la comunidad y para toda la zona. Y un poquito quería mostrarle todo esto que se viene en Chuele, ¿no? ¿Qué nos querés contar, Diego, de todo esto?
2: Bueno, sí, la verdad que estamos cerquita ya del aniversario de la ciudad, del cumpleaños de la ciudad, ¿no? Que muchas veces por ahí se interpreta que es la MUNI, pero en realidad es el cumpleaños de la comunidad de Chuele. Y bueno, uno siempre, tanto el equipo como los vecinos, las instituciones, uno se prepara para este día, para festejar, para encontrarnos, para pasarla bien, para presentar cosas. Nosotros venimos de un lugar que nos acordábamos hace un ratito con un funcionario mío de que, bueno, en los primeros aniversarios teníamos cuando había poquitas cosas para mostrar, pero bueno, cuando uno tiene paciencia, perseverancia y bueno, tiene una línea clara, hoy te puedo decir que me animo a decirte que la semana que viene vamos a tener uno de los mejores aniversarios, por lo menos desde que nosotros estamos en la gestión. Y dentro de ese cúmulo de cosas, pues son varias las cositas que vamos a hacer y que vamos a inaugurar. Bueno, la modernización del gimnasio municipal es una obra muy grande, no solamente por el impacto, sino también por la inversión que está insumiendo y va a insumir. Y bueno, tenemos una expectativa enorme, pues ya estamos en los trabajos finales, en los detalles. Nos gusta también cuando inauguramos algo esté todo como corresponde, que no se nos escape nada, así que creo que alguno de ustedes anduvo ahí hurgueteando y algo sabe lo que está ahí adentro, que lo tuvimos que andar frenando, uno que anda por
1: sí, hay que retarlo a este, hay que retarlo.
0: Me estoy mordiendo para subir la foto.
2: Pero bueno, obviamente que todos tenemos la ansiedad de mostrar y nosotros también, pero bueno, seguramente el jueves que viene a las 6 de la tarde, cuando estemos ahí con el gobernador y con todo el equipo, los vecinos, yo sé que van a estar los chicos del deporte, del básquet, del vóley, del handball y todo aquel que le guste el deporte, me parece que va a ser algo muy lindo. Y me parece que a veces se dan muchas comunidades, pero bueno, hablo por la mía en particular, Chuele, el gimnasio, lo que el histórico playón, como siempre se denominó, tiene una historia muy fuerte en nuestra ciudad. Han pasado generaciones por ese lugar, desde cuando era abierto, cuando era estación abierto, hasta cuando se techó y después cuando también Jesús le hizo una inversión muy grande que lo amplió y es lo que lo conocemos hoy, con todo el equipamiento, con la cocina, con los baños, con las duchas, con los albergues, con los lugares donde se... las piezas especiales equipadas para
1: camarines,
2: que puedan dormir personas, los camarines que se le denomina. Bueno, nosotros creemos que vamos a contribuir en una tercera etapa de potenciar y darle más calidad al gimnasio con esto que estamos haciendo, que tiene que ver principalmente con ponerlo en un lugar de calidad, de competitividad al gimnasio, con el piso de parqué de última generación que se usa hoy ya en todos los lugares, en los gimnasios más modernos para hacer deporte de competencia, con toda la luminaria también preparada para la ocasión, LED, tenemos un promedio, para ustedes se dan una idea, en todo el gimnasio un promedio de 1000 lúmenes, cuando la luz de televisión, como se llama, está entre 600 y 800 lúmenes, nosotros estamos en 1000. El parqué lo hicimos no solamente en el rectángulo de juego, sino lo hicimos en... eso también tuvo un costo más grande, en todo el piso del gimnasio. Hemos trabajado sobre la reparación a nuevo de todos los baños, que muchas cosas no andaban, las pusimos a nuevo, lo refaccionamos, hemos cambiado aberturas, Hemos hecho los portones, el que conoce el gimnasio sabe que esos portones, bueno, se los hicimos a nuevos. Bueno, todo hicimos, trabajamos mucho también en todo el exterior, porque también nos gusta de que lo que está adentro se ve reflejado afuera, así que el techo, ¿no? Porque si semejante inversión en el piso de parqué o Juan Piqué Sabé no se puede mojar. Bueno, y me debo estar olvidando algunas cositas, algunos detalles más, pero bueno, en definitiva, una obra que me parece va a poner al gimnasio de Chuele en un lugar de preponderancia a nivel provincial, y lo más importante es que nuestros chicos, nuestros jóvenes y también los adultos que lo usan van a tener un lugar acorde no solamente para practicar el deporte, que es lo más importante, sino también para hacerlo a un nivel de competencia. Y bueno, yo soy de los que cree que el deporte no solamente es un entretenimiento o una forma de competir, sino que te marca, cuando uno forma un deportista está formando una persona, ¿no? El valor de la disciplina, la constancia, el esfuerzo, ganar pero saber perder, de las derrotas, seguir esforzándote, vincularte con otras personas, el deporte tiene muchas cosas que hace que uno está formando a una persona para su vida, le está transmitiendo valores y generando hábitos, conductas, para actitudes, para lo que, por lo menos yo me tocó en mi humilde lugar, ser un deportista de medio pelo, pero ser un deportista me sirvió todo lo que aprendí en el deporte para la vida, así que me parece que la inversión realmente se justifica, y cuando uno tiene la posibilidad, para nosotros era un sueño esto, y bueno, lo vamos a poder concretar la semana que viene.
3: Sí, la verdad que, bueno, comparto todo lo que sigue con lo que es el deporte, en lo que transmite la formación de las personas. Creo que te faltó decir lo que cambiaron las ventanas de vidrio arriba y la ventilación. Sí. La ventilación nueva.
2: Claro, hicimos todo un sistema de ventilación para el verano. Uh-huh. Y sí, las aberturas viejas que había, le pusimos ladrillos de vidrio, que va a servir para, bueno, obviamente no solamente una cuestión estética, sino que le da mucho más claridad cuando está de día. Sí, eso me había olvidado, gracias por recordármelo.
3: No, yo tengo todo.
2: Ah, claro, no, tranquilo. Tengo que solo empezar a comprar. También están las dos jirafas profesionales de básquet.
3: Los tableros.
2: Dos tableros electrónicos de último nivel, que también me estaba olvidando. Todos los bancos de suplentes. ¿Sí? Bueno, ahí me voy acordando.
1: Sí, yo creo que Diego, como decías, es histórico y tiene que ver con la identidad de Chuele. Yo me crié a media cuadra de ese gimnasio, me pasaba tardes enteras cuando tenía de los dos lados las tribunas, y del lado donde están los vestuarios eran las tribunas de madera.
3: No sé,
2: que se te iba la pelota y había que meterse.
1: Abajo, había que meter. Claro, y con las clases, lo voy a nombrar, con las clases de básquet de Juan Enrique. Y iba ahí y estaba Zornita, que era el encargado. Que era el hombre que tiraba con dos manos de triple y metía todo. Él estaba todo el día en el gimnasio, solo a veces. Y entonces le agarraba la pelota de básquet y se ponía a tirar de tres. Y ponía la pelota arriba de la cabeza y como si fuera un saque lateral. Pero no erraba una.
3: Es como el Atilio, tira con una mano el Atilio.
1: Bueno, será como el Atilio. Bueno, yo digo. Porque vos nombraste, ¿no? Este proceso que vivió ese gimnasio de tantos años. Uh-huh. Y me hiciste acordar de esas etapas de la infancia de uno. Y bueno, la verdad que está bueno. Y agrego, también bueno, se inauguran las cuadras.
2: Perdón, te interrumpa, Matías. Lo que te está pasando vos. Sí. Yo te puedo asegurar que le preguntás a infinidad de vecinos, algunos más grandes, otros de intermedia. Todos sí. Tienen algún recuerdo de ese lugar.
1: Y claro. Sí, sí, seguro. Yo haber visto.
2: ¿No? Del lugar.
1: Haber cantado, lo vi cantar al Chaqueño y adentro, y lo vi cantar a la Sole y adentro, digamos, en alguna fiesta también, digo, claro. no solo deporte. Hay que ver cómo se va a cuidar el piso ahora cuando haya algún evento de esto, algún recital o algo, porque bueno, hay que cuidarlo ese piso que va a estar ahora, ¿no?
2: Bueno, ahí me das el pie, porque nosotros en el pliego donde hicimos la licitación, también pusimos el cobertor del piso. Uh-huh. Son 500 cobertores de madera que van uno encastrado uno al lado del otro, que obviamente cuando se haya que hacer algún evento cultural o no sé, una fiesta, por ejemplo las fiestas de fin de año que se hacen en el gimnasio,
1: claro,
2: al piso de parque hay que ponerle todo un nylon, que ya lo tenemos comprado, por supuesto, y arriba van todo este cobertor de madera en toda la superficie para protegerlo, obviamente. Así que cuando nos decidimos hacer esta inversión, sí, lo pedimos con, digamos, para poder avanzar, pedimos con la posibilidad de hacer una protección. Y bueno, obviamente va a tener un tema logístico,
3: claro,
2: que cuando hay que armarlo, va a llevar uno o dos días a armarlo y después desarmarlo, pero bueno, tampoco el gimnasio se hacen tantos eventos por año, y bueno, no será un tema para organizarnos para adelante, pero ya aprovecho para decirle a los que nos están escuchando, y sé que también fue motivo de inquietud, si se iba, bueno, el gimnasio va a estar preparado para poder proteger el piso y poder hacer algún evento que no tenga que ver con el deporte.
3: Sí, a mí me agarró, yo el otro día fue a otra radio de entrevistado, ¿no? De entrevistador, y me agarraron, a mí me preguntaron, y yo te digo, tengo entendido que sí se da poder, por lo que había hablado con los funcionarios, pero bueno, no tenía las herramientas, está bueno que el intendente
2: aclare eso. Pero viste, Juanpi, vos que estuviste, viste en las maderas todos esos tablones,
3: sí,
2: yo
3: sí,
2: digo
3: sí,
2: tablones para que la gente se... Que están arriba del
3: escenario.
2: Ahora los estamos... Claro, todo eso es el cobertor, son 500 de esos que hemos comprado.
3: Sí, sí, lo vi.
2: Y con eso se cubre la totalidad de la superficie del piso. Y bueno, nosotros ahora, en estos días, justamente en este momento, entre ayer y hoy, hicimos un lugar donde poder, obviamente, que queden bien encastrados mientras no se usen y que no queden ni en el escenario ni en el piso. Así que encontramos ya dos lugares dentro del propio gimnasio donde...
1: Diego, aprovecho a preguntar, y voy a atar un tema a otro que sé que también se ha hablado. Primeras cuadras de asfalto para el barrio Maldonado. La parte histórica del pueblo y sí, se inauguran ahora, ¿no?
2: Ahí vamos a hacer también, si Dios quiere, y venimos todo bien, para el 9 de julio tenemos a inaugurar el pavimento. Nosotros nos gusta llamarlo pavimento, en realidad es asfalto en frío, porque nos gusta siempre
1: sí, sí.
2: Decirle a los vecinos lo que realmente hacemos,
1: sí.
2: Porque generalmente el vecino le dice asfalto, se imagina el asfalto en caliente, ese que se ve en las rutas. Esto es lo que históricamente se hizo en los municipios. Chule está el 80% de lo que vos ves de asfalto, en realidad es asfalto en frío, pavimento.
1: Sí, sí.
2: Y vale un 40% más barato de lo que sale el asfalto en caliente. Y es una posibilidad que nosotros tuvimos de poder afrontar eso. Y lo estamos haciendo con una empresa de la zona, de Valle Medio.
1: Sí, la conozco.
2: Que es muy prestigiosa y... Bueno, me parece que es ahora...
1: Primera obra de asfalto que hace esa empresa y va a quedar muy bien seguramente. Ahora, Diego, ato la pregunta. Se está haciendo grande, Chuele. Necesita un polideportivo de aquel lado, ¿no? Un espacio para prácticas deportivas.
3: Primero las bardas.
2: ¿De las bardas?
3: Primero no, yo...
2: Tirando no. Letra a Juan Pablo, y te está tirando letra a Juan Pablo.
3: No. Yo dije que va a ser el primer no, intendente de la República Separatista de las Bardas. Eso ya te tengo en cuenta.
2: Bueno, sí, por supuesto que yo le está creciendo y eso va a ser una demanda que en algún momento va a estar. Lo único que voy a decir, pues no puedo adelantar nada, para el 9 de julio probablemente haya... Va a haber alguna cosa para el barrio de las Bardas, así que...
3: Ya,
2: con el gobernador vamos a... Así que
3: ya sé, ya me enteré.
1: Bueno,
2: pero bueno, me parece que...
3: A la Flor le gusta eso, me parece.
2: ¿Eh?
3: A la Flor le gusta eso.
2: ¿A quién le gusta? Ah, también sí, está bien rompeado, pero sí, está bien rompeado.
3: Pero bueno, bien, buenísimo.
2: No van a decir lo que no puedo decir.
3: No.
2: Y me parece que de a poquito el barrio de la Barra ya tiene su escuela secundaria. Pudimos hacer 6.000 metros del cordón cuneta nosotros en nuestra gestión. Queríamos hacer 10.000, hicimos 6.000. Era el barrio que... Nosotros cuando asumimos hicimos un estudio con el ingeniero Mansor de toda la realidad de Chuele, donde faltaba cordón cuneta barrio por barrio, y el barrio que menos cordón cuneta tenía era el barrio de la Barra. Y bueno, pudimos hacer 6.000, pudimos hacer una obra ahí de media tensión, que es donde vivo Juan, también ahí en el barrio,
3: sí,
2: en el círculo policial. Bueno, pudimos hacer la plaza, también que era un reclamo histórico para que tenga un espacio verde, recreación como
3: la plaza es un boom, ¿verdad? Viene gente de todos lados a la plaza.
2: Sí, ahora sacan pecho, tienen la mejor plaza, de hecho.
3: Somos así las bardas.
1: Diego, vos sabés que tenemos acá en el estudio a Gianluca Natali. ¿Viste que estuvo el torneo para ciegos de tenis acá en Beltrán?
2: Sí, lo leí, felicitaciones.
1: Lo digo como es jugador de tenis, ¿no? Y acá, bueno, Gian es el profe de tenis acá del...
3: Diego juega al tenis.
1: Claro, por eso, como jugador de tenis, estoy diciendo.
3: Juega en un club feo en La Plata, pero bueno.
1: No, bueno, pero... gimnasia. Pero...
2: Ya, sí, obviamente cuando mi deporte, uno ya hice esto, me siento como hace hoy muchos deportes, los hice, pero bueno, mi deporte de base, que aparte que más o menos jugaba algo, era el tenis, y sí, lo practiqué mucho, y tuve la suerte que tenía una hermana mía que vivía en Bahía cuando yo era preadolescente, adolescente, y bueno, yo tenía 11, 12 años, me tomaba un colectivo solito en Chuele, me iba hasta Bahía, y mi hermana me esperaba, y después me iba a jugar al tenis, jugaba en los torneos de Bahía.
1: Ajá, acá San Lucas está trabajando muy bien y dice que no hay problema, se va hasta Chuele.
3: Tiene
1: también.
3: Día, dijo, tiene agenda disponible, claro, cuánto día a la semana.
2: Bueno, el tenis es hermoso, el problema que siempre pasa, el problema es que por ahí somos lugares chicos, cuesta la competencia y también cuesta mantener una cancha de tenis con el polvo de ladrillo, cuesta mucho los clubes, cuesta. Es re lindo jugar en polvo de ladrillo, pero es muy difícil
1: mantener
2: el mantenimiento de la cancha y bueno... Y somos pocos, ¿viste? Pero bueno, me parece que, no soy objetivo para decirlo, es un deporte muy lindo, te prepara mucho, es muy individual también, por eso también a veces, como siempre decíamos, no le podés echar la culpa a nadie, por ir a un equipo, un deporte de equipo, es como que se puede esconder o le podés echar la culpa, acá en el tenis, jugar solito, es como la natación.
3: No, claro, hacete cargo vos.
2: Hacete cargo, viste, pues le puedes echar la culpa al viento, a la raqueta, pero eso se sabe que son excusas.
3: Claro.
2: Pero bueno, aprovecho para felicitarlo porque vi ahí lo que hicieron en Beltrán y bueno, a mí yo me pone contento que si pasa algo, no, si no pasa en Chuele, no. Mientras pasen Valle Medio y se hagan eventos, se hagan cosas distintas, a mí me parece que viene bien porque... El Valle Medio, si nos pensamos individualmente, somos todos muy chiquitos.
3: Sí.
2: En cambio, cuando nos pensamos como región, tenemos una potencia y tenemos alguna posibilidad desde lo deportivo para competir o desde lo institucional para hacer un planteo, un reclamo, una demanda. Así que nos falta mucho todavía porque no hay que engañarse. Todavía tenemos mucho localismo cada uno de nosotros y nos cuesta pensarnos regionalmente.
3: Eso es.
2: Pero... Bueno, cada cual tiene, no sé, yo personalmente, por ejemplo, Robin siempre me invita, yo voy haciendo el rally que vienen los del Alto Valle, la CBR, y a mí muchas veces me ofrecieron hacer una fecha en Chuele y yo digo, me parece que no corresponde, ya lo hace Beltrán, lo hace bien, bueno, Robin, ¿en qué te ayudo? Y hacen una etapa en Chuele, y ese es mi papel. Y no competimos con eso.
3: No, exacto, es como debería ser en realidad, ¿no? Sí. Parece raro lo que estás diciendo, pero es lo más lógico que hay.
2: Porque acuérdense con este ejemplo, haces un torneo de deporte, de tenis para discapacitados. Capaz que no da para hacer uno en cada ciudad, da para hacer en una ciudad, hacerlo bien y que todos los llamados participen. Entonces si Beltrán ya lo hizo, no sé, o Chuelo, La Marque, bueno, apoyémoslo en eso y vamos todos y le participamos, entonces el torneo se hace más grande, se puede hacer con otra impronta, con otra intensidad, y también para, no tenemos los recursos para hacer muchas veces en cada ciudad una cosa.
3: Sí, o tampoco lo de
2: Bueno, yo lo veo, sí, ¿no? Se me puede hacer.
1: Bueno, gracias.
3: Bien, yo para cerrar la última, Diego, una pequeña intimidad que yo estuve jugando de provincial en Viedma el otro día. Y todo el mundo,
2: sí.
3: Dos cosas. Primero, el polideportivo es polideportivo, pero todo el mundo habla de la cancha de básquet de Chuele. Te soy sincero, la verdad que me pone contento que el lugar que está ocupando hoy en día Chuele en el básquet, creo que el polideportivo nos va a dar un gran trampolín para crecer. Y también, para cerrar ya y pensándote a vos a futuro, que ya no era una entrevista política, pero cuando te entrevistamos en la otra radio ya se está cumpliendo esos 4 o 5 años que dijimos.
1: Claro, sí.
3: En la otra entrevista. Creo que te posicionó muy bien porque a mí me han dicho todo la gente del básquet, tu intendente está loco con el polideportivo que está haciendo. Así que creo que si tu intención es dar un pase más, fue una buena elección el polideportivo.
2: No, yo me explico, obviamente siempre hay un debate y la política y la gestión siempre son decisiones, o sea, uno, y probablemente alguien te, y con legitimidad y con argumento te podría decir, yo ese dinero lo podría haber gastado en tal cosa o lo hubiera gastado, y es válido y es legítimo. En mi caso y en nuestro equipo, cuando asumimos el desafío de encarar esto, siempre estuvimos convencidos, el que conoce nuestra gestión, que el deporte y más que nada la infraestructura en deporte vale la pena, porque eso queda para las generaciones que vienen adelante. Nosotros estamos hablando ahora del gimnasio, pero yo te voy a dar un ejemplo mucho más simple, más silencioso, pero también para reafirmar el concepto. Por ejemplo, nosotros hicimos obras de gas en el Club Villa Unión, en el Club Más Fuerte y en el, claro, y en el Juventud Unida. Gas. Y te digo, en su momento había un debate, ¿no? ¿Por qué no gastamos esa plata en equiparlos con vestimenta? Y a mí me parece que eso a veces puede servir, pero la decisión que tomamos es, no, vamos a dejarle una obra de gas, porque la obra de gas es primero calefaccionar a los chicos, después que les queda para toda la vida. Entonces, hacer infraestructura en un club, o hacer en este caso infraestructura en un gimnasio, lo va a usar esta generación, pero quedate tranquilo que esta inversión va a durar 30, 40 años.
3: Claro. Sí, entonces, es verdad.
2: Es recurso público puesto para que, no una generación, para que varias generaciones, y el que conoce Chole sabe la cantidad de chicos que pasan por ahí. Así que nosotros en eso nunca tuvimos duda, y no lo hicimos antes porque no teníamos los recursos, realmente, porque siempre tuvimos la intención, pero bueno, hay que tenernos. Para que se den una idea, nosotros vamos a gastar arriba de 500 millones de pesos, y largos. Ahí.
3: Mucha plata.
2: Hay mucho dinero, por lo menos para los municipios de nuestro tamaño, de nuestra envergadura, pero lo hacemos con el convencimiento y con la satisfacción de que vale la pena, de que, no sé, lo vamos a inaugurar el jueves, creo que ustedes, Juan, y el viernes o el sábado ya van a hacer un torneo que antes no se podía hacer, o sea, algo que no se podía hacer en Chuele ya a los 48 horas va a haber, y todo lo que se viene para adelante, para, en este caso en el básquet, que estaba bloqueado Chuele, con Chuele tiene una historia muy grande en el básquet, muy grande, y bueno, estábamos bloqueados porque, bueno, no estaba el piso, no estaba la infraestructura, bueno, lo vamos a poder hacer, y para no esconderte también, para ser francos, creo que también, por lo menos siempre trabajo con esto, nosotros somos una ciudad mediana, pequeña, digamos, no somos una ciudad grande en Río Negro, y muchas veces logramos ponernos en la discusión, en el debate de primer nivel o en la agenda de la provincia cuando hacemos este tipo de cosas, cuando damos debates, porque entonces capaz que no tenemos un padrón grande, pero tenemos personas inteligentes, o tenemos personas que piensan un proyecto y pueden dar un debate con formación, o podemos tener un deportista que es bueno y destaca, entonces, o ahora vamos a tener un gimnasio que está dando que hablar, y bueno, entonces muchas veces también, para que los cholenses nos demos cuenta de que si queremos, podemos, y que a veces las cosas llevan su tiempo, y que cuando haces algo, cuando te enfocas en un proyecto, hacelo bien, que a veces también es muy lindo para lo que vamos a sentir nosotros el jueves, ¿no? No, Ramelo, los cholenses cuando estemos ahí adentro, y va a haber ministros, va a haber gente de otros lugares de la provincia, cuando Juan Pablo va al provincial a las 48 horas, que yo creo que a él le va a dar emoción que venga otro profe y dice, che, qué bueno está la cancha, qué bueno está el gimnasio, que los chicos tengan... Para mí eso me llena más de orgullo que cualquier otra cosa, que, bueno, en Chuela hay cosas lindas, distintas, que podemos protagonizar en el provincial, de una obra o puede ser de otra circunstancia, ¿no?
3: Perfecto, sí, comparto esa parte, Diego. En realidad es una cuestión de animarse. Yo siempre digo animarse a dar un paso más y creo que con este tipo de medidas nos animamos a crecer. Ahí, Diego, te agradezco porque tenemos que estar acordado porque tenemos el invitado acá y a las 4 terminar el programa. Así que.
2: Sí, dale, sí. Tras que salí tarde le estoy robando la.
3: Ah, puede ser, San Lucas.
1: Gracias, Diego.
3: Gracias por tu tiempo, estamos en contacto.
1: Chau. Nos vamos a...

0: Ahora puede ser muy importante, la inversión puede ser muy importante, pero si la comunidad no se la apropia y no la disfruta, como nos pasó en el barrio Las Bardas. Nosotros hicimos la obra, le pusimos toda la plata, el esfuerzo, pero la satisfacción más grande fue cuando fuimos a la tarde y había, estaban los vecinos ahí y lo estaban disfrutando. Bueno, ahí se cierra el círculo de decir si valió la pena. Así que el jueves ojalá los espero a todos y a los que nos están escuchando que se acerquen, que vengan a disfrutar que un gimnasio que es de todos.
1: Gracias, Diego. La verdad que va a pasar. Nos vemos. Abrazo grande.
2: Chao, chao. Bueno, vamos a seguir en la nota. Vamos a la pausa, si no se nos va mucho tiempo. Dani, cerramos después con María Elena. Está acá en estudio Gianluca. Bueno, ahí el intendente, viste, le gusta jugar al tenis. Acercate al micrófono. ¿Cómo estuvo esto del torneo nacional, ¿no? Para ciegos acá en Luis Beltrán.
3: Bueno, primero agradecerles por la invitación. Estoy muy contento de estar acá. La verdad que bueno, vivimos un viernes y fin de semana muy intenso, lleno de emoción, de competencia. Contamos con deportistas de primera línea, de tenis para ciego. La verdad que fue un orgullo muy grande para mí y para todo el equipo de trabajo haber hecho un torneo de semejante envergadura. Contamos con la presencia del actual campeón mundial, y eso creo que es muy importante para enaltecer el torneo.
2: Claro, claro. Para la gente que nos está escuchando, sé que algunos fueron a presenciar esto de el tenis para ciegos, ¿no?
1: Sí, yo tengo una duda. ¿Cómo surgió la idea? ¿Por qué? ¿A quién se le ocurrió? ¿Cómo llegamos? Porque no es nuevo.
3: Claro. Es nuevo, sí. La verdad que es un deporte que en Argentina comenzó en el 2019, pero eran solo 7 personas la que los practicaban. Y bueno, la verdad que hoy reunimos casi 50 jugadores, así que ha crecido en estos 7 años una barbaridad. Ya los jugadores están rankeados, es una cosa de locos. Y bueno, y la idea surge de parte de Sergio Valderrama, que él quería, Checho, de acá de Beltrán, que él es jugador. Nos conectamos, digamos, para entrenar hace 2 años. Y bueno, y surgió la idea de él de hacer un torneo, pero aspiraba a algo más chico, un provincial o algo, viste, un poquito más sencillo para ir a organizar. Así que, bueno, empezamos ahí a investigar y yo le digo, che, Sergio, pero ¿por qué no organizamos algo un poquito más grande, más importante? Y bueno, nos pusimos en contacto con la gente de FADEC, que es la Federación de Deportes para Ciegos. Uh-huh. Y también, de discapacidad, y también, bueno, con la Asociación Argentina de Tenis para Ciegos. Y bueno, con ellos le fuimos pidiendo los lineamientos, qué necesitábamos para poder organizar un torneo así. Y bueno, y recurrimos a la ayuda, en este caso, del municipio de Luis Beltrán, a Betina Costanzo. Nada, que agradecerle por todo lo que hizo, todo lo que se movió. Ella no quiere que la nombre demasiado, pero la verdad es que por lo bajo lo que ha trabajado Betina, obviamente con el aporte, ¿no?, del intendente Robin del Río y bueno, de toda la gente, lo que ha hecho Betina es increíble. Yo la verdad que nunca había organizado algo así y no podía creer tener tanta gente a disposición. Fue una cosa impresionante.
2: Claro. Así que en forma coordinada, el club Beltrán con el municipio. Hablabas de 50 atletas.
3: Exactamente, sí.
2: ¿Y cuántas canchas jugaron?
3: Teníamos 3 canchas. Ajá. Eran 26 jugadores masculinos, 18 femeninas. Ajá. Y bueno, el torneo se desarrolló lo que es la fase de grupos el día viernes. Nos restaron algunos partidos para el sábado a la mañana. Después hicimos, en el caso de los varones, los octavos y los cuartos el día sábado. Las mujeres, al ser menos, pasaban directamente a cuartos. Los resolvimos ahí ese sábado. Y dejamos el domingo para las semifinales y las finales.
2: Bien, y jugaron ahí adentro del gimnasio.
3: Jugamos.
2: Las dimensiones de la cancha son las mismas que la cancha convencional. Tengo curiosidad porque lo que significa jugar una persona que no ve al tenis, para la gente si no está escuchando, sé que la pelota hace ruido, sé que sí. Hay algunas cuestiones que
1: habíamos... ¿Vos te acordás que la última nota que hicimos con él? Claro.

0: Claro, contó claro. Que empezó con Valderrama, mirá cómo que pasó 6 meses hasta hacer un torneo nacional.
1: La locura.
0: El año que viene sé que estamos.
2: No sé, internacional.
1: Un mundial hace
0: poco. Internacional.
1: No, no. La verdad que bueno, una fortuna, ¿no? Me considero afortunado de haber crecido tanto en esto, de poder haber realizado esto así. Y. Perdón, me ahogué un poquito, me fui un poquito con la pregunta, pero bueno, sí, crecimos mucho. Me perdí.
2: ¿Las canchas son de la misma dimensión?
1: Las dimensiones, ahí estamos. Bueno, hay que recordar que en el tenis para ciegos y disminuidos visuales existen 3 categorías. Uh-huh. B1, que son ciegos totales, ¿sí? Uh-huh. Después tenemos B2 y B3, que tienen una disminución visual. ¿Sí? Y bueno, en el caso de los B1, ellos juegan con una cancha de 12,80 metros de largo por 6,40 metros de ancho. Sería más o menos, para que la gente se imagine en la casa, referencia.
2: Sí.
1: En la cancha de tenis convencional, el cuadrado de saque. La T, o menos, esos serían los 6 metros con...
2: Bien.
0: Que igual son, parece poco, pero es largo. Bueno, estás parado ahí y es grande el espacio.
2: Claro. Entonces, la cancha de los B1 es la zona de saque de la cancha convencional.
1: Aproximadamente
2: eso.
1: Exactamente.
2: Bien, y las otras B2 y B3?
1: B2 y B3 son de 18 metros.
2: Ah, bien.
1: Son más grandes.
2: Más grandes.
1: Pero bueno, también me das puntapié para el año que viene también organizar algo para los B2, B3.
2: Claro.
1: Porque bueno, ellos también tienen ganas de participar, son también bastantes, así que bueno, ahí ponemos un poquito de presión.
2: Y ahora,
1: para
2: uno que presenció un torneo de torbol, de golbol, mucho silencio, silencio absoluto tiene que haber, ¿no?
1: Silencio absoluto, bueno, esas son de las cositas que tenemos que mejorar, ¿no es cierto? Pero bueno, para mejorar hay que hacer también.
2: Claro.
1: Bueno,
0: es la primera vez.
1: Sí. Es la primera vez, por suerte, bueno, la gente se fue contenta. Pero bueno, tiene que primar el silencio. Ya si en el tenis convencional tiene que primar, imagínense acá,
2: claro,
1: que si no escuchan la pelota no pueden seguirla. Entonces es importantísimo el silencio, ¿no?
2: Una pregunta absurda, pero la necesito. ¿Un pique? ¿Dos piques? ¿Tres piques?
1: Tres piques en la categoría B1.
2: B1.
1: Sí.
2: ¿Y la pelota pica un poco menos? ¿Es como la de iniciación del tenis? Digamos... un poquito más grande.
1: Exacto, es un poco más grande, es de baja presión, es un poquito más grande que las rojas, que serían para los principiantes o para utilizado mayormente para los niños.
2: Sí.
1: Es una pelota de color verde y también viene una de color negra, porque está pensado también para los disminuidos visuales.
2: Ajá.
1: Entonces, bueno, vienen esos dos colores, digamos, para los jugadores.
2: ¿Y el desarrollo de los puntos y de los sets es igual que en el tenis convencional?
1: Es el mismo puntaje, el mismo sistema de puntaje. Nosotros lo que hicimos y lo que se suele hacer mayormente en los torneos es jugar a un set de 4 games, digamos, de 4 juegos, ¿sí? Como para acelerar un poquito el tema de los partidos. Y se juega un solo set, más que nada la primera ronda y después las posteriores hasta las semifinales y finales, que suele jugarse a ganar 2 sets.
2: Claro, bien, a lo mejor de 3.
1: Exacto.
0: Bien. ¿Y es un espíritu competitivo o es más entre lo porque uno dice, bueno, que
2: primera,
0: recreativo,
2: la
0: pero yo creo que competir a nivel nacional, si un torneo nacional debe ser... Se juegan a matar.
1: Créeme, Juan, que fue una locura lo competitivo que son. Por ahí, bueno, viste, no estaban de acuerdo con algún fallo arbitral, qué sé yo. Y bueno, uno por ahí, esto también lo dije en la presentación, ¿no?
2: Sí.
1: Que uno por ahí tiende a pensar a la persona con discapacidad como bueno, un encuentro, como pobre, que
0: recreativo,
1: no sé, claro, recreativo. No, la verdad que esta gente viene a competir, imagínense que hay mundial y los mejores van a ese mundial. Era un torneo por puntos.
2: Por puntos.
1: Se entregaba 1,000 puntos para el ganador. Así que nosotros venían con ganas de ganar.
2: Tenemos un corresponsal de la raqueta que es Luquitas Cáceres. Y tengo entendido que estuvo arbitrando.
1: Luquitas fue la figura del torneo, de la organización del torneo, más que el campeón. No, no, Luquita, la verdad que increíble.
2: Ajá. Árbitro es como el árbitro. Normal. Hay un árbitro por cancha y.
1: Sí, teníamos un árbitro por cancha y también un juez que asistía en, digamos, en la línea, lo ayudaba, digamos.
0: Pero vino gente, no sé, de la Confederación Nacional, porque no es que estaban ustedes con vos, un Luca, había alguien como superior que regenteaba.
1: Sí, sí, vino David Peralta, que es el presidente de la FADEC, que también es jugador. Vino también Roberto Mazota, que es el presidente de la subcomisión de tenis de FADEC. Uh-huh. Estaban ellos ahí apoyando, sí, ellos fueron también los que nos mandaron un poco los lineamientos. Claro. También hay una realidad que no hay todavía, pero se está en vías de. Formar árbitros, sí, que es un poco la idea. Ellos se quedaron encantados, digamos, con el trabajo que nosotros hicimos. Pero bueno, obviamente al hacerlo todo, digamos, desde el conocimiento y de todo a pulmón, dirigimos nosotros, obviamente que le consultamos a ellos las bases, más o menos, sí. que lo más importante tener en cuenta. Pero bueno, es una oportunidad esta para que se formen árbitros y bueno, y también. Digamos que el deporte se haga más profesional, se apunta a que sea paralímpico, así que va todo en vías a que se van a formar árbitros y eso. Y sí, respondiendo a tu pregunta, vinieron de Mendoza y de Buenos Aires.
2: Ajá, ¿la altura de la red es la misma?
1: La altura es de 80 y piquito, es la altura de las mini redes que vienen así para armar. Ahora no recuerdo bien cuánto era, pero
2: sí, 80 sí, sí,
1: y
2: sí,
1: algo. Sí, sí, sí.
2: Claro, es un poquito...
1: Un poquito más baja.
2: Un poquito más baja.
1: Exacto, exacto. Bien.
2: Y digo, yo me preguntando, ¿no? Bueno, ¿existe duplas en este...? No.
1: Se juega a dobles.
2: Bueno, por eso ahí va mi pregunta, claro.
1: No, sí. Se juega a dobles. Se juega a dobles. Sí, sí, se puede jugar a dobles, pero bueno, este torneo fue de singles.
2: De singles.
1: Sí.
2: De singles. Y todo B1.
1: Todo B1.
2: Todo B1.
1: Exacto.
2: Pero se puede ampliar con la pelota negra, como planteabas, a B2, B3.
1: Exacto.
2: Que estamos hablando ya de un grado de disminución visual.
1: Exactamente.
2: Y se amplía mucho más ahí, ¿no?
1: Sí, sí, porque además la cancha es más grande, los partidos son para ir un poco más largos, porque ellos al poder ver la pelota, hay muchas más devoluciones que en el B1, que por ahí las devoluciones empiezan a aparecer en los cuartos de final o en la semifinal. Porque obviamente, bueno, al ser rankeado, por ejemplo, siempre los cabezas de serie tienen como digamos, son los mejores.
2: Bien, otra pregunta, sí. Así vamos, lo voy entendiendo. ¿Tenés como un coach afuera? ¿Ellos tienen como alguien que los va orientando? ¿Cómo ellos se orientan desde el espacio, no? La cancha. Porque, bueno, no ven, así que. ¿En qué dirección voy a hacer el saque? ¿Algún sonido quizás que lo oriente hacia dónde pararse?
1: Bien, buena pregunta, Mati, para que la gente se imagine también en la casa un poco cómo se desenvuelve. Digamos, en la organización contamos con la ayuda de los chicos del CEM 55 de quinto año. Déjenme agradecerle, por favor, al profe.
2: Bachiller orientado a la educación física.
1: Exactamente.
2: ¿No? ¿Elías Ramos?
1: Exactamente, Elías Ramos, sí, y al profe también Julián del Castillo, que ellos estuvieron como coordinando el tema de los asistentes, que eran además de asistir a los jugadores en caso de que necesitaran orientarse en la cancha. También fueron los alcanzapelotas. Sin ellos. El torneo, digamos, la dinámica del torneo hubiese sido mucho más lenta, imposible, te digo, imposible de hacer. Así que déjame agradecer a estos chicos,
2: a Elías y a Julián,
1: a los chicos de quinto. Sí, sí, porque increíble, increíble. Y bueno, y respondiendo a lo del tema del coach o algo que los oriente, en ese sentido no pueden tener, digamos, una asistencia externa por parte de los profesores. O sea, es como el tenis antes. Viste que tenis hace un tiempito no podías coachear. Ahora ya se abre.
0: Claro, porque ¿en qué momento puedo hablar? O sea, estás jugando, lo extraes al otro. Quizás ahí debe haber momento.
2: Ahora en el punto y punto volvés a jugar, por ejemplo, que agarra hasta su coach y se dirige hasta el coach le hace una sugerencia al juego en pleno partido. Eso no se veía antes en el tenis.
1: Claro.
2: Eso es más actual.
0: Yo vi la serie de Rafa el otro día, buenísima. Lo marca mucho como habla con los partidos.
1: Bueno, de hecho, bueno, antes.
2: No hay coacheo.
1: No se puede. No se puede. Entonces, bueno, nada. Te dan los lineamientos más o menos antes de hablar, de comenzar. Y bueno, después, una vez que vos ya empezás a jugar, no podés recibir ningún tipo de ayuda, de indicación.
2: ¿Y ellos se orientan con alguna marca en la cancha del frente o algo?
1: Ellos se orientan con una soga de 4 milímetros de espesor, pegado con una cinta de papel que está alrededor de toda la cancha. Se dibuja también el cuadrado de saque. a 1,80 m de la línea de fondo. Y Mati, hoy preguntabas cómo se orientaban con el tema del saque. Claro. Hay un protocolo de saque, que es que el jugador que va a sacar pregunta, se dice en inglés, ¿no es cierto? Pregunta, sí. Listo, entonces dice ready, espera la respuesta del otro lado, que puede ser positiva o negativa, y
0: es... El jugador.
1: Entre jugadores, exactamente. Entonces el que saca dice ready, el que devuelve dice yes, y el jugador que va a sacar dice play, y posterior a decir play, ahí recién juega la pelota. Tiene 5 segundos para sacar.
0: Saca rápido como el pibón. No, saca rápido.
1: No se puede. Hay que avisar.
2: Claro, aparte, tiene que estar los dos jugadores en la cancha, tiene que estar los dos preparados para tratar de jugar. Y como decía, cuando la pelota va y viene...
1: No, es increíble. Aparte, cómo se movían. Yo voy a ser franco. No me sorprendió el nivel. No me imaginaba que
0: tantas evoluciones.
1: Exactamente. La verdad que maravillado con el nivel que mostraron.
2: Claro. Bien. Bueno. La verdad que está bueno que pasen estas cosas, está bueno ir viendo este crecimiento, está bueno lo que pasó y desde acá apostamos a que
0: sigan. ¿Valderrama jugó?
1: Sí, jugó Valderrama. Emanuel Abello también.
2: Jan está con la escuela de tenis acá del Club Beltrán. Días que se pueden acercar.
0: Para todos, no solamente para
2: ciego, todo, exacto. ¿Sí? ¿Querés contarnos?
1: Exacto.
2: ¿Qué días hay? ¿Está la actividad ahí en el club?
1: Aprovecho para el espacio para... Sí. Para publicitarme.
2: Bueno, claro, pero sí tiene que ver con esto.
1: Bueno, las clases están orientadas de los 3 años hasta 80. Uh-huh. Hay diferentes grupos. La gran mayoría de clases se dictan todos los días en el Club Beltrán. Les dejo mi número, 2984-526434. Me mandan ahí un mensajito o se acercan a las oficinas del club y coordinamos el horario que se ajuste a la necesidad de cada uno.
2: ¿Alguien se acerca a la cancha por ahí a mirar? ¿En qué horario generalmente están las clases?
1: Las clases comienzan mayormente a partir de las 6 de la tarde, excepto los martes y los jueves, que arrancamos un poquitito antes con los más pequeños.
2: Bueno.
1: Así que cualquier día de lunes a viernes se pueden acercar al club.
2: Y pueden, como decís, desde los más chiquitos y uno que en algún momento raqueteó como yo, quiere ir a raquetear un poco y...
1: Es bienvenido.
2: Bueno, ¿cómo te ve con el tenis? Con la...
0: No llego. No, Mati el aro me mata a mí.
2: ¿Vos, Joaquín, cómo te ve con el tenis?
3: No llego tampoco.
2: No.
0: Al cuerpo sí. Ready, al cuerpo le digo, me dicen ready.
2: Bueno, la verdad que hermosa entrevista. Gracias, Gianluca, por venir.
1: No, ustedes, por favor.
2: Andá contándonos cómo sigue todo, cómo sigue el tenis acá en Beltrán.
0: Y del otro, del normal, que no creo si normal, pero...
2: El tenis convencional.
0: Del convencional. ¿Hay torneos? ¿Cómo están con esa logística?
1: Y acá, un poco lo que te comentaba Diego, es complicado acá competir. Hay muy pocos clubes que tengan cancha y que la cancha también esté en condiciones. La verdad que, el polvo de ladrillo no es muy, muy amigo de los vientos que tenemos acá. Ojalá en algún momento se puedan hacer canchas de cemento, que la gente, acá históricamente somos del polvo de ladrillo.
2: Sí, pero no,
1: pero
2: da,
1: la verdad no que da. No da porque no se puede mantener, es muy difícil. Así que, acá en la zona lo que tiene que ver con Valle Medio está bastante tranquilo. Pero ahora se activó un poco Viedma, también en el Alto Valle, así que Neuquén también, así que para esos lados se va a competir. Sí, bien, sí, perfecto. Sí.
2: Bueno, nos vamos con María Elena Walsh.
0: Último programa.
2: Sí, último. María Elena, vamos con Canción del Jacarandá, de María Elena Walsh. Día de los jardines de ayer, ahí se está pasando, hay una, el jardincito le canta el feliz cumpleaños a su jardín.
0: Sí, los chicos.
2: Sí, y escúchenlo porque se está pasando por la radio nuestra. Lo teníamos por ahí, pero sabemos que está haciendo parte de la programación. Así que nos vemos después de la vacación. Chau.

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0: Una noche, volví de un show, abrí la puerta procurando no hacer ruido y escuché roncar. Adentro del departamento, donde se suponía que solo estaba mi mujer, que no roncaba. Este departamento quedaba en un barrio elegante de Madrid y el que volvía de trabajar era el cantautor argentino Alberto Cortés. Me fui a la cocina, tomé un vaso de agua para calmarme y lentamente me dirigí al dormitorio. Cuando entré, dispuesto a morir o matar, vi a mi mujer durmiendo en silencio en la cama y al lado un perro que roncaba como un loco o como un hombre obeso. Los desperté a los dos de tanto reírme. Ese perro no lo sabía, pero se convertiría en famoso. Ya era el protagonista de una situación que quedó en la historia. Pero vendría una canción a la que Cortés tituló Callejero.
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0: Aunque no podía suponer que llegaría a dormir en su cuarto matrimonial, el autor de la canción sentía al perro como un amigo o parte de su pequeña familia.
1: Aunque el animal jamás renunció a su vida en las calles del barrio.
0: De hecho, cuando murió,
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0: Puedo decir que sentí como si me clavaran un puñal en el pecho. Cortés, que dedicó gran parte de su vida a musicalizar textos de grandes poetas y escribir exitosas canciones propias como
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2: Cuando un amigo se va, se detienen los caminos.
1: O Castillos en el aire.
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0: Nunca supo el nombre.
1: O al menos el nombre verdadero de aquel perro.
0: Era un perro que se había criado como el guardián nocturno de un edificio en construcción, en el que luego Cortés y su esposa, belga, compraron un departamento. Algunos vecinos le decían Moro al perro y otros Palomo. El asunto es que el perro estaba aquerenciado con el lugar
1: y dormía en la puerta del edificio.
4: Era nuestro.

0: Pero llegó el momento en que nos eligió, decía Cortés, a mi mujer y a mí, como sus amigos, no sus dueños, sus amigos. Al único departamento al que subía era el nuestro, y cuando se quería ir se paraba delante de la puerta y había que abrirle o arañaba. Por eso digo en la canción que
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0: Este perro no quería saber nada con los ascensores, por ejemplo. Es por eso que era mi mujer la que se sacrificaba y subía por la escalera con él, porque yo no tenía tanta paciencia. Entonces ellos subían y él se quedaba en casa. Al ser de todos en el barrio, el perro llevaba en su cuello colgadas distintas chapitas con nombres y números de teléfonos para emergencias.
1: El nuestro no estaba.
0: Pero cuando murió, a los primeros que llamaron fue a nosotros, contó el intérprete al lamentar el final de la vida de su querido amigo callejero que había sido atropellado por un auto. Cortés, que grabó 40 discos y compartió escenarios con todo tipo de estrellas de la canción, murió a los 79 en 2019.
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0: Lo que nadie podía suponer cuando escribió su amorosa y metafórica canción es que también, gracias al grupo Ataque 77, el tema callejero se convertiría en un himno punk.

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Es la hora 11:57 minutos. Es la hora 11:57 minutos.

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asegurar que hacía mucho tiempo, así que no pasaba una noche así acá, ¿eh? Ay, muchachas, muchachos, a saludar. A saludar a la ciudad.

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moscas. José Miguel Corchado tiene el cuerpo lleno de preguntas. Hace años que ha perdido la cuenta de la cantidad de preguntas que lo acosan sin tregua, pero recuerda la tarde en que la primera pregunta entró. Fue en la ciudad de Sevilla, una tarde de sol y aroma de azahares, según manda la costumbre. Una tarde como cualquier otra, al cabo de una jornada de trabajo como cualquier otra. Él iba caminando hacia su casa a través del gentío, solo de una soledad como cualquier otra soledad, cuando la primera pregunta llegó, volando como mosca. Él quiso espantarla, pero la pregunta se quedó dando vueltas a su alrededor hasta que se le metió adentro y ya no salió. Y no lo dejó dormir en toda la noche. Al día siguiente, José Miguel se sentó en una silla y anunció: "Yo de aquí no me levanto hasta que no sepa quién soy".

0: Es la hora 14, 3 minutos.
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Yo solamente creo en dos verdades. Primero, en el decálogo del perfecto cuentista que escribió Horacio Quiroga a principios del siglo XX. Y desde este siglo creo mucho en escribir buenas historias en Internet. Más o menos todos los días, para soltar la mano, para que te lean desconocidos de cualquier parte. No hay nada mejor que eso, para empezar. Los talleres literarios se usaban mucho en el pasado con un fin muy alejado al narrativo. La mayoría de la gente iba para ver si podía coger. Otros se anotaban para que alguien leyera sus cosas y una minoría muy discriminada realmente iba para aprender a escribir. Pero se decepcionaban mucho porque justo cuando descubrían que el profesor del taller también estaba ahí porque quería coger. Los talleres literarios ya no tienen mucho sentido porque ahora ya existen las redes sociales que cumplen con creces esas dos funciones, mostrar textos y coger. Además de eso, ¿qué más se le puede enseñar a una persona que ya conoce las 27 letras del abecedario, que ya sabe cuál es la forma de juntarlas para formar palabras en su idioma materno y que no le está vedada la manera en que cada una de esas palabras unidas forman ideas? Eso es todo lo que hay que saber en la literatura y viene gratis en la escuela. Lo demás es intransferible. Por ejemplo, una persona que no sabe contar una anécdota con gracia en un asado jamás va a poder escribir un cuento bueno. Alguien que desconoce las bases de la seducción no va a lograr nunca envolverte con su prosa. Ni tampoco sabrá engañarte con un buen cuento aquel que va siempre en la vida diaria con la verdad por delante. El que no tiene nada interesante para decir no es escritor, es político. Y el que no sabe seducir tampoco es escritor, es mimo. El tercer mandamiento de Horacio Quiroga, en su decálogo del perfecto cuentista, habla de la personalidad narrativa. No está mal recordarlo, dice así. Resistí todo lo que puedas la imitación, pero si el influjo es demasiado fuerte, imita tranquilo. Más que ninguna otra cosa, el desarrollo de la personalidad es una larga paciencia. ¡Cuánta razón! ¡Cuánta razón! Yo creo, por ejemplo, que la amistad con otras personas del mismo palo es fundamental para mejorar la técnica. Que un puñado de buenos amigos se entristezcan por nuestro fracaso literario es muchas veces más importante que un éxito humilde aplaudido por 100.000 desconocidos. Y leerle a un grupo de amigos, no compañeros de taller que viste por primera vez esa semana, amigotes estoy diciendo, leerle a los amigos las historias que uno escribe tiene más rédito que cualquier curso de redacción. Si Horacio Quiroga hubiera escrito su decálogo en esta época, habría incluido entre sus consejos el siguiente. Escribe tus historias en Internet e intenta interpretar las sensaciones de tu puñado de lectores, no sus aplausos ni sus críticas, sino la temperatura que provocan tus palabras. Sin duda, Horacio Quiroga hubiera visto con buenos ojos Instagram, las páginas de Facebook, incluso Twitter, como herramientas nobles para el inicio de la literatura. Escribir online es el undécimo mandamiento de su decálogo. Así que al final, solamente tengo un buen consejo para los que quieran escribir. Googleen el decálogo del perfecto cuentista de Quiroga, imprímanlo y léanlo en voz alta. Todo lo demás es puro cuento.

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5: El fútbol es el deporte más lindo y más sano del mundo. 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Porque se equivoque uno, no tiene que pagar el fútbol. Yo me equivoqué y pagué. Pero la pelota no se daña.
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0: Manuel José Leonardo Arce Leal, nacido en Guatemala en 1935, fue poeta y dramaturgo. Es considerado uno de los escritores de ese país más relevante de la segunda mitad del siglo. Fue galardonado con importantes premios centroamericanos y su obra ha sido traducida a varios idiomas. Falleció en 1985. Texto de Manuel José Arce, General. General, no importa cuál, da lo mismo, es igual. Para ser general, como usted, general, se necesita haber sido nombrado general. Y para ser nombrado general, como usted, general, se necesita lo que a usted no le falta, general. Usted merece bien ser general. Llena los requisitos, general. Ha bombardeado aldeas miserables, ha torturado niños, ha cortado los pechos de las madres rebosantes de leche, ha arrancado los testículos y lenguas, uñas, labios, ojos y alaridos. Ha vendido mi patria y el sudor de mi pueblo y la sangre de todos. Ha robado, ha mentido, ha saqueado, ha vivido así, de esta manera, general. General, no importa cuál. Para ser general como usted, general, hay una condición fundamental. Ser un hijo de puta, general.
1: Razón de vivir, Víctor.
0: Mercedes Sosa, Víctor Heredia, León Gieco. Versión en vivo. Razón de vivir.

0: fragmento de la película coproducida en Argentina y España llamada En Fuera de Juego es del año 2012. Ricardo Darín hace de tío de Diego Peretti y hablan casi sin saber de fútbol.
1: Esto no va a funcionar, no va a funcionar.
2: Va a funcionar, va a funcionar. No te asustes, confía en mí.
1: No me acuerdo ni lo más básico del fútbol.
2: No tenés que saber nada, nadie sabe nada. Todo el mundo habla, habla, habla y nadie entiende un carajo de fútbol. Vos tenés que mostrar pasión, nada más. Y darle la razón al que está hablando con vos. Eso te va a mostrar como un experto. ¿Hiciste las tarjetas?
1: Sí, claro.
2: Muy bien, perfecto. Muy bien, esto es el 90% de un auténtico representante.
1: ¿Y qué hacemos con el otro día?
2: Escucha bien, hay dos cosas que son importantes, las tenés que memorizar. La primera, el fútbol es el fútbol. Memoriza esa frase, es mágica.
1: ¿Es una boludez?
2: No, escucha. Si tu equipo gana, pues decís, el fútbol es el fútbol. Si tu equipo pierde, decís, el fútbol es el fútbol.
1: Pero no es mejor quedarse callado y no decir nada.
2: ¿Me puedes escuchar a mí? Ahora resulta que sabes de fútbol más que yo.
1: Tío, tranquilízate. Decime cuál es la segunda cosa, a ver.
2: Ojo con el pibe. Nada de minas. Fundamental. Gustavito, querido. ¿Qué tal?
3: ¿Cómo estás?
2: Mucho mejor, mucho mejor.
3: Sí.
2: Él es Diego, mi sobrino, ya te hablé.
3: Ah.
2: Sí, gran representante. Conoce todo en Europa, está lleno de contactos. Confío en él.
3: ¿Estuviste en la Champions?
1: Sí, en Europa, sí.
3: Es otra cosa, ¿no?
1: Sí, es otra cosa, claro. Pero vos viste cómo es. El fútbol es el fútbol.
0: El entrenador argentino Marcelo Bielsa y una charla motivacional en el vestuario del Olympique de Marsella, en Francia, luego de la derrota de su equipo. El director técnico se expresa desde el fútbol sobre los valores de la vida.
4: Es difícil aceptar la injusticia, muchachos. Pero escúchenme lo que les voy a decir. Si ustedes juegan así como jugaron hoy, de aquí al final del campeonato, van a tener el premio que merecen. Yo ahora ya sé que no, nada los serena, porque se mataron por el partido, lo merecieron y no lo consiguieron. Acepten la injusticia, que todo se equilibra al final. Faltan 9 fechas. ¿Son 9? Si nosotros jugamos así las 9 fechas, no les quepa duda que van a tener la respuesta que merecen. Aunque les resulte imposible, no reclamen nada. Traguen veneno. Fortalezcanse que jugando así las 9 fechas que faltan, van a obtener lo que merecen. Los felicito, muchachos, a todos.
0: Ricardo Iorio hace un cover de Luis Alberto Spinetta llamado Durazno Sangrando.

Charles Bukowski nació en Andernach, Alemania, en 1920. A los 3 años de edad, llegó a los Estados Unidos y creció en Los Ángeles. Famoso borracho, peleador y mujeriego. Sartre, por ejemplo, lo catalogó el mejor poeta de los Estados Unidos. El alcohol, el sexo, la soledad y los aspectos más absurdos y sórdidos de la civilización ocuparon un lugar de honor en la obra de Bukowski, que siempre evitó los ambientes literarios. Murió en Los Ángeles, California, el 9 de marzo de 1994. Texto extraído de la revista Radar del diario Página 12, edición del 27 de junio del año 2004. Charles Bukowski, sobre el tiempo libre. Es muy importante tener tiempo libre. Hay que parar por completo y no hacer nada por largos periodos para no perderlo todo. Seas un actor o una ama de casa, cualquier cosa. Tiene que haber grandes pausas en las que no haces nada. Uno se tira en una cama a mirar el techo. Hacer nada es muy, muy importante. ¿Y cuánta gente lo hace en la sociedad moderna? Muy poca. Por eso, la mayoría está totalmente loca, frustrada, enojada, odiosa. Antes de casarme o de conocer a muchas mujeres, bajaba las cortinas y me metía en la cama por 3 o 4 días. Me levantaba para cagar y para comer una lata de porotos. Después me vestía y salía a la calle y el sol brillaba y los sonidos eran maravillosos. Me sentía poderoso, como una batería recargada. Pero, ¿sabes qué me tiraba abajo? El primer rostro humano que veía en la vereda. Esa cara nomás me hacía perder la mitad de la carga. Esta cara monstruosa, sin expresión, tonta, sin sentimientos, cargada de capitalismo. Pero aún así, valía la pena, me quedaba la mitad de la carga todavía. Por eso el tiempo libre es importante. Y no digo tomarse tiempo para tener pensamientos profundos. Hablo de no pensar en absoluto, sin pensamientos de progreso, sin pensamientos sobre uno mismo. Solo ser un haragán. Es hermoso.

0: El escritor argentino-francés nacido en Bélgica, Julio Cortázar, creador de Rayuela, Bestiario, entre otros libros, habla en una entrevista de su relación con la música.
1: El jazz es para mí, la música en general, y el jazz en particular, es una especie de presencia continua, incluso en lo que yo escribo. Tú sabes muy bien que lo he dicho, además. Mi trabajo de escritor se da de una manera en donde hay una especie de ritmo que no tiene nada que ver con la rima y con las aliteraciones. No. Es una especie de latido, ¿no? De swing, como dicen los hombres de jazz. Una especie de ritmo que si no está en lo que yo hago, es para mí la prueba de que no sirve y hay que tirarlo y volver.
0: Nacido el 21 de noviembre de 1941 en Málaga, España, Julio Anguita es un político que estuvo afiliado al Partido Comunista y que habla sobre lo que él llama el nuevo orden mundial en Europa.

0: En la década de los 90, Hans Thienmeyer, que fue presidente del Bundesbank, le dijo a los dirigentes europeos en su cara lo siguiente: ustedes, señores políticos, tienen que acostumbrarse a obedecer los dictados de los mercados. Eso ha pasado. Todos los que han empezado a tomar estas medidas han dicho porque lo dicen los mercados. ¿Se han dado ustedes cuenta de que esto lesiona el principio democrático? ¿Quién elige a los mercados? A los dirigentes los elegimos nosotros. ¿Quién elige a los bancos, a las agencias de rating, a los fondos de inversión? Antes de hablar de los impuestos, si suben unos u otros, convendría sentar y dejar las cosas claras. Está en riesgo el sistema democrático. Los que no se presentan a elecciones dicen por nosotros lo que hay que hacer, contra nosotros. Se lo dicen a los gobiernos y los gobiernos lo acatan.
1: Arbolito junto a León Gieco hacen un cielo mucho más claro.

0: Como recién escuchábamos Arbolito, eso nos da un pase gol para poder presentar a nuestro invitado en el día de hoy. Un invitado que está detrás de la línea del teléfono, pero que en solamente 48 horas va a andar pisando Barrio Cervecero, las calles de Quilmes. Lo esperan no para presentarse con esa banda que acaba de sonar, con ese grupo que ya es tan conocido y tan popular también, sino para hacerlo con un grupo alternativo que tiene o paralelo, como lo es Ácido Criollo. Lo vamos a saludar y a presentar al hombre de la voz, de la guitarra, de la flauta traversa y otros tantos instrumentos, como lo es Agustín Ronconi. Buenas noches, Agustín. Santiago Corey te saluda, bienvenido al living de mi casa. ¿Cómo andás?
1: Sí, Santiago, ¿cómo andás?
0: Todo muy bien, muy contento de recibirte. Espero
1: que te igualmente, che, un placer.
0: Que te sientas cómodo en esta noche. Bueno, esperando esa fecha linda que se viene. Y bueno, quisimos arrancar con algo conocido como para entrar, digamos, algo tan ya promocionado, ¿no? Divulgado y también quizás con una vista comercial, para darle paso a esto que se viene y que algunos quizás van a ir descubriendo de a poquitos, otros ya conocen hace tiempo porque también tienen un lindo recorrido, vos junto con Andrés Fariña y Daniel Diegues, que es Ácido Criollo y que se viene para aquí. Che, ¿cómo se preparan para esa fecha?
1: Y bueno, contentísimo porque la verdad que el año pasado, a ver, digo bien, sí, 2014 creo que no anduvimos por allá. Ajá. Después de haber estado casi yendo 2 años consecutivos, muy seguido. Los chicos despertándonos hacía rato que nos veníamos así mensajeando, nos venían contando del lugar y bueno, gracias a Seba Fernández del Más Acá. Uh-huh. Queridísimo amigo de muchos años de allá de Quilmes y de la música, una vez me invitó a tocar allá una peña. Sí. Que se hacían despertándonos, creo que 2012, 2013 y la verdad que me sorprendió mucho. Bueno, yo soy de Quilmes, de Bernal, en realidad, originario.
0: Te iba a preguntar eso, porque claro, mira, nosotros estamos en Radio Aijuna, que es una radio bien de acá, como dice el lema de esta hermosa radio, la 94.7, y se encuentra en la biblioteca Mariano Moreno, que está en Bernal. Y bueno, claro, quería saber un poco también de tus orígenes, ¿dónde naciste?
1: Bueno, yo me crié en Bernal. Sí. Fui al normal de Quilmes. Ajá. Desde el jardín hasta el secundario. Y después ya empecé a rumbear más para el lado de Avellaneda, cuando entré a estudiar música a la Escuela de Música Popular.
0: Sí.
1: Y después, bueno, la vida, qué sé yo, me trajo acá a la capital transitoriamente, porque me estoy volviendo para el sur con mi familia.
0: Mira.
1: Digamos como que me vine solo a la capital, bueno, a compartir con amigos primero. Mucho tiene que ver los inicios en la música en general y los comienzos de Arbolito también. Uh-huh. De compartir alquileres y casas y giras y viajes. Y bueno, hoy me estaría volviendo para el sur, quizás si todo va bien para el año que viene, con mi familia, que ya mi compañera y 3 chicos, así que me vine solo a la capi y volvemos 5.
0: Claro, te fuiste de una forma y volvés de otra, digamos.
1: Volvemos a poblar el sur.
0: ¿Y te acordás cómo te fuiste? ¿Cómo estaba tu cabeza en ese momento y cómo volvés? ¿Cuántas diferencias encontrás? ¿Hay muchas?
1: Y me fui para allá por una cuestión de practicidad, digamos. Ya, sí. ya andaba con tocando muchos instrumentos a la vez. Y me acuerdo de volver en tren, colectivo, cargado de instrumentos, cosas.
0: Tremendo.
1: De pedales, de micrófonos.
0: Todo.
1: Y a horas extrañas en las que hasta me han corrido y todo. Ah. Dije, ya, bueno, demasiado regalado, ¿no? Y bueno, y también la practicidad, digamos, de compartir. Por un lado, bueno, ya de abandonar el nido y a buscar rumbos uno, y después compartir también con compañeros, digamos, de música. Uh-huh. Alquileres y bueno, un poco iniciándome en la música como una apuesta ya de vida, ¿no? Que es como toda una decisión en un momento, decir bueno, asumirse como músico y empezar a buscarla, ¿no? A buscar la moneda para ir adelante y tratar de crecer o de sobrevivir, digamos, más que nada, todo en una primera época de,
0: claro,
1: siendo fiel un poco a los gustos musicales de uno y a las cosas que uno cree importantes cantar y la vida que yo, nos acompañó, la verdad que bastante bien, con mucho esfuerzo, y nunca paramos de tocar por todos lados, de movernos, de andar de acá para allá y quizá eso, ¿no? Quizá como que me fui medio solito y hoy en realidad que yo me siento más allá de estar acompañado por mi familia, de conocer un montón de gente, un montón de bandas, un montón de gente en todo el país haciendo cosas, qué sé yo, y estar muy muy vinculado a todo eso desde un lugar de músico, ¿no? La verdad que es un gran privilegio.
0: Qué bueno acordarse de eso, digo, porque hay gente que seguramente está estudiando también música y que se está metiendo en ese mundo, que es un mundo quizás hermoso, divino, pero que también tiene sus dificultades como para poder vivir de eso, porque es una profesión y porque es algo que puede dar herramientas y elementos para subsistir, como han tenido ustedes, no sé si por suerte, sino por perseverancia y por haberla luchado, pero está bueno acordarse de todo eso y el mensaje quizás que le puede llegar a un joven o a alguien que se está formando, ¿no?, en la música, de que se puede llegar, pero que hay que meterle, ¿no?, que hay que meterle mucha pila, mucha perseverancia y mucho contenido, ¿no? También hay que formarse para llegar a donde quizás llegaste vos o llegaron todos tus compañeros de Arbolito y de Ácido Criollo.
1: Sí, sí, como que si uno le pone corazón, todo el entorno acompaña, qué sé yo, creo que la mayor barrera la tiene uno mismo, quizá, uh-huh, ¿no? Con las dudas o con la inseguridad o saber si uno hace bien o mal en determinada decisión, ¿no? Pero cuando uno se la juega más desde la esencia, ¿no?, interior de uno, de lo que más le gusta y lo que más siente que en realidad está bien hacer, siempre el entorno va a acompañar, porque desde ese lugar uno se va relacionando con gente afín a uno y siempre se está reencontrando, que yo como te contaba hoy cómo conocí Despertándonos, que tiene que ver con reencontrarme también con Seba, un amigo de allá de Quilmes, bueno, guitarrista de La Covacha y el más acá, que bueno, por esas cosas de la vida uno por ahí se deja de ver años, casi una década, y de repente te encontrás y uno sigue estando como, no en el mismo lugar, pero sí caminando el mismo camino, ¿no? O sea, es la misma senda, porque cada uno en la vida va transformándose, pero caminando la misma senda, que es lo más importante, ¿no? En esto que estamos hablando, de elegir un camino en la música. Y Despertándonos tiene mucho que ver con eso. A mí me encanta poder estar haciendo música allá en Quilmes, que es donde arrancó todo para mí.
0: Claro.
1: Y los chicos, bueno, Andrés y Dani, disfrutan un montón también porque la situación es re linda, es re cálida para tocar. La gente valora un montonazo, digamos, lo que hacemos, y cada vez que tiramos una señal de ir a tocarnos, nos abrazan de alguna manera. Y para un proyecto que es un proyecto alternativo artísticamente, quizás, uh-huh, no, que va por otros carriles a veces, que son un poco más complicados, digamos, a la hora de convocar,
0: claro,
1: y de generar, digamos, la situación más profesional del musical, los chicos de allá, bueno, acompañan y prestan mucho oído y mucha atención y valoran artísticamente lo que hacemos, y eso nos da muchas pilas. Tenemos dos discos editados,
0: sí,
1: un DVD, que es el tercero, y estamos ya ensayando mucho para tratar de hacer un disco inédito, o sea, de canciones inéditas este año.
0: Uh-huh. Tengo en la mano, por ejemplo, uno de los discos, que es el del año 2011, del cual vamos a escuchar en un ratito un tema, que es Corazón de Tierra, y veo que allí han seleccionado muchas canciones, que o todas prácticamente, a diferencia de la número 3 y la número 8 que están escritas por vos, digamos que han tomado como referentes ya de la música tradicional, como Víctor Jara, como, bueno, como Violeta Parra, como Cuchi Leguizamón. Se va por ahí, digamos, en ese disco. Y en este último, que contabas recién, casi al filo, hay una presentación de DVD más CD en vivo. ¿Cómo es eso?
1: Sí, fue un show que grabamos en el año 2013, creo que no me equivoco. Sí, 2013, y lo editamos el año pasado en el CAF, que es el Club Atlético Fernández Fierro, una casa amiga. Y tuvimos la suerte de ya haber tenido unas par de experiencias antes, tratando para sacar algún videoclip en vivo, y grabamos y filmamos y pulimos un poquito esa idea y grabamos todo el show. Así de punta a punta, el primer tema es el que arranca y cierra con el tema 17 del show, así tal cual fue. Mira. Y lo grabamos, lo filmamos y ahí está. Es muy austera la producción comparado por ahí con otras producciones, que como, no sé, como la última producción que hicimos con Arbolito.
0: Claro, eso que fue en el espacio de memoria allá en la ex-ESMA, también claro. Hermoso también trabajo que han hecho, pero este que estás contando de Ácido Criollo, al hacerlo así de principio a fin, también le da como un toque de autenticidad, ¿no? Porque fue todo lo que pasó, todo el recorrido.
1: Claro, y con muy poquita aparato, digamos, con muy poquitos canales para grabar y las cámaras, y salió algo que realmente está buenísimo. A mí me llena de orgullo haber logrado ese disco, ¿no? Y bueno, tiene dibujos también que hizo mi mujer, que también me encanta, porque que ella esté también, que sea parte del proyecto, ¿no? En lo que le gusta hacer, que es dibujar.
0: Claro.
1: Ahí es todo como una producción más artesanal, también con gente amiga laburando en la técnica y todo, y está bueno poder hacer también, sacar ese costado artesano que uno lleva adentro, más de entre casa, que no deja de ser algo que tiene su valor y suena bastante profesional también. Entonces siempre son excusas para seguir adelante y seguir generando cosas, ¿no? Esto que yo te vengo contando de la idea de un disco nuevo, estamos ensayando todas canciones propias, que bien. Para Ácido Criollo es como un desafío, porque sí. Siempre estuvimos más basando el repertorio en músicos ya grosos de latinoamericanos. Y bueno, como que tratar de ponerse un poquito ahí a proponer temas propios, está bueno, es un desafío también.
0: Bien, lo vamos a estar esperando, como vamos a estar esperando el próximo jueves, hora 21, van a estar presentándose en Despertándonos, que para mí es como, no sé, la tercer casa. Acá estoy en el living de mi casa y Despertándonos vendría a ser mi tercer casa, básicamente, así que el jueves nos vamos a estar encontrando ahí en Alvear y Garibaldi, bien en el centro de Quilmes. Van a tener también músicos invitados, ¿no es cierto? Va a estar tocando Santa Diabla.
1: Santa Diabla, que es una banda de así de, que fusiona folclore y flamenco,
0: sí.
1: Con la voz de Micaela Farias Gómez, que es la que lleva la banda para adelante, y van a estar en trío, un trío acústico con guitarra y percu, y bueno, vamos a estar disfrutando nosotros también de escucharlos y compartir alguna cosita seguro con ellos.
0: Meta alegría, entonces. Perfecto, vamos a estar ahí seguramente disfrutando en la previa de lo que va a ser el feriado del 1 de mayo. Te quiero sacar un poquitito de acá, porque el estudio de la radio, no sé si sabés, pero se llama Osvaldo Bayer. Y yo sé que ustedes tienen un lindo vínculo con el maestro historiador, y bueno, me gustaría saber unas líneas, qué te significa, qué le significa en términos generales este gran hombre argentino, que ha participado también en sus letras, en su formación. Y bueno, ya que estamos en este espacio, en este living de la radio, hablar un poquito de él no viene mal, ¿no?
1: Y Osvaldo primero para Arbolito es como un padrino, y después es un escritor, historiador, fundamental, ¿no? Creo yo. Es como italiano, ¿no? Es como esos pesos pesados de que si tenemos mucho bueno para rescatar de los latinoamericanos, de nosotros mismos, creo que se lo debemos a tipos como él, ¿no?
0: Claro.
1: Como Osvaldo, de rescatar esas historias no contadas, esas historias ocultas, llenas de pasión, de heroísmo, de justicia, ¿no? Él siempre anda ahí rescatando justicieros olvidados de la historia y creo que nos da como una raíz, ¿no? A cada uno de los latinoamericanos y argentinos de saber que han habido tipos grosos, ¿no?
0: Claro.
1: Osvaldo es eso mismo, pero desde la palabra, ¿no? Lleva adelante todo su pensamiento y toda su investigación en el cuerpo, poniendo el cuerpo en cada momento, ¿no? O sea, él está siempre ahí con su portafolio, a donde lo llaman, con sus casi 90 años, yendo para todos lados. La verdad que es una persona hermosa, ¿no?
0: El viejo lindo Osvaldo, que mirá, justamente el paralelismo que hiciste vos el día que fallece el escritor uruguayo Eduardo Galeano, él salió a decir que Galeano había escrito la Biblia de América Latina, así que están en sintonía, estamos todos en sintonía con estos dos maestros. Bueno, Agustín Ronconi es quien está hablando con nosotros.
1: Un gustazo, Santiago.
0: Un gusto tremendo, la verdad. El jueves esperaremos poder encontrarnos con tu música, con la música de Ácido Criollo, y poder estrecharnos en un abrazo para seguir compartiendo. Vamos a cerrar este diálogo con un tema que es Zamba de los Mineros, que es de este disco que te mencionaba entonces, de Corazón de Tierra, de Cuchi Leguizamón, de Jaime Dávalos. Nos vamos con ese corte, el número uno del disco. Te agradecemos muchísimo este rato gigante que nos entregaste y que nos regalaste, no solo a nosotros, sino a todos los oyentes que van seguramente a ir el próximo jueves a Despertándonos.
1: Bueno, che, gracias a vos. Un abrazo a toda la audiencia y nos vemos el jueves entonces.
0: Agustín Ronconi pasó por el living de mi casa y escuchamos Zamba de los Mineros.

0: Hoy pasaron por el living de mi casa. Manuel José Arce, que le habló al señor general. Mercedes Sosa y Víctor Heredia dieron su razón de vivir. Con el cine llegaron Diego Peretti y Alejandro Darín, quienes hablaron de fútbol, tema sobre el cual también habló Marcelo Bielsa, motivando a sus muchachos. Ricardo Iorio cantó un cover de Luis Alberto Spinetta. Gracias a un texto de Charles Bukowski, valoramos el tiempo libre. Tomamos un mate con castañas de cajú. Julio Cortázar habló de su relación con la música. Julio Anguita lo hizo sobre el nuevo orden mundial en Europa. Vimos un cielo mucho más claro con Arbolito y León Gieco, dialogamos. Con Agustín Ronconi, con quien disfrutamos del ácido criollo. Pasó a dejar su saludo Sebastián Díaz y ahora sentimos, escuchamos Astor Piazzolla. Milonga del Ángel desde el Central Park. Operación técnica Leo Álvarez. Producción Chico Uque. Mi nombre Santiago Corey. Y ustedes ya saben, mientras tanto, que no nos quiten la alegría.
1: Va a tirar Julio César Morales frente al vértice del área. Bastante sesgado, ideal para su comba. Hacia el vertical izquierdo se adelanta Morales. Jugó para Moreira, rosa de fondo, tira el centro. ¡Victorino! ¡Gol! Guardó los goles para las gradas, puso la cabeza, dominó el talento de Morales, Morales para Moreira, Moreira, hasta la raya de fondo, colocó el centro, entró Victorino en el segundo palo, y parecía para convertir el gol, el número 9 para las bravas, para las que sirven, para las que duelen, Nacional 1, Inter 0, y quiere tocar una mano de la Amsterdam, una mano de la Olímpica, una de la Colombia, una de la América, quiere tocar estas manos arriba, con Nacional que besa la Copa Libertadores de América, cuando el sopo pituco de Victorino en el área chica dijo, estas son las que me gustan. Nacional 1, Internacional de Porto Alegre 0.
0: Estoy buscando melodía para tener como llamarte. Del disco Silvio, año 1992. Silvio Rodríguez, quien fuera. Hasta el próximo Living de mi casa.

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Hoy vamos a empezar con el éxodo jujeño. ¿Qué fue el éxodo jujeño? Quizás te suena de la escuela, escuchaste en algún lugar, ¿de qué se trata esto? Bueno, tiene que ver cuando el general Belgrano en 1812 lideró a todo un pueblo, el pueblo de Jujuy, para que caminara 250 kilómetros, dejarle tierra arrasada al enemigo que venía avanzando, ejércitos de 4.500, 5.000 hombres, y se encontraron sin nada, sin agua, sin víveres. Y fue una gran victoria del ejército patriota. Ahora te lo contamos.

Vamos a bajar la ansiedad un poquito. Tenemos que dar contexto para que se entienda cómo pasó esto. Belgrano acababa de crear la bandera 27 de febrero de 1812 y lejos de alegrarse las autoridades de Buenos Aires,

el famoso triunvirato, cuyo secretario era Bernardino Rivadavia, un hombre muy poco afecto para las cosas de la patria, como dijo algún patriota de entonces, se enojó muchísimo con Belgrano por crear la bandera, amenazó con sancionarlo, degradarlo, que guarde esa bandera para que nadie tenga recuerdo de ella, así como la escuchás, y Belgrano, castigado, fue enviado entonces al norte, a Jujuy, nada más y nada menos. Ni siquiera le dieron plata para el transporte, tuvo que alquilar, era una carroza, un carro medio destartalado, con el que fue recorriendo lentamente las provincias para llegar finalmente a Jujuy, donde encontró un panorama absolutamente desolador. El ejército nacional, el ejército del norte, había sido derrotado en Huaqui, había hombres heridos, muertos, un desastre, no había armamento, un verdadero caos. Y de eso tuvo que armar entonces Belgrano el ejército del norte y pensar qué hacía frente a la inminente llegada de los españoles. Con ese panorama, en ese contexto, Belgrano le escribe entonces a Rivadavia. Siempre me toca la desgracia de que me busquen cuando un enfermo ha sido atendido por todos los médicos y lo han abandonado. Se puede hacer la guerra sin gente, sin armas, sin municiones, sin pólvora siquiera. Usted me ha ofrecido atender a este ejército. Es preciso hacerlo y con la celeridad del rayo. No por mí, pues al fin mi crédito es de poco momento, sino por la patria. Pero ni Rivadavia ni el triunvirato se conmovieron con las palabras de Belgrano, que tuvo que arreglárselas solito y como podía. Y ahí recurrió a su imaginación. El comandante de las fuerzas españolas tan poderosas era Pío Tristán, uno de los generales más sabios, más bisoños que tenía el ejército español en América. Y Belgrano sabía por sus espías que venía avanzando este tremendo ejército contra el que no tenía nada para oponerle, francamente. A tal punto, fíjense ustedes, que a Belgrano se le ocurrió, para paliar un poco la miseria, ya que Buenos Aires no le mandaba un centavo, ni siquiera para pagar los sueldos, redistribuir de alguna manera entre los soldados algunos terrenos para que pudieran sembrar algunas hortalizas y así comer. El plan de Belgrano era que, sabiendo que estos españoles venían bajando por la Puna, muertos de sed, muertos de hambre, esperando llegar al Valle Jujeño para alimentarse, tomar agua, no encontraran absolutamente nada. Confiaba fuertemente en los pobres, que habían dado muestras muy claras de su adhesión a la causa revolucionaria, no tanto en los más ricos, que sabía por sus espías que ya estaban en contacto con los realistas para seguir haciendo negocios. Emitió un bando definitivo donde decía que había que quemar las casas, los sembrados, llevarse los animales, no dejar absolutamente nada. Entonces el bando decía claramente: o vienen con nosotros o los fusilo. Esta es la imagen que vos tenés de un Belgrano tranquilo, calmo. Bueno, no era tan así como te vas dando cuenta, así que los que no querían sumarse al éxodo iban a ser fusilados. Todo aquel pueblo, hombres, mujeres, ancianos y niños, partió a las 5 de la tarde de aquel 23 de agosto de 1812. El general Belgrano fue el último en partir a las 12 de la noche de aquel día destinado a pasar a la historia. Quería estar seguro de que no quedaba nada ni nadie, y quería también asegurar la retaguardia de todo aquel pueblo andante. El enemigo enfurecido le mordía los talones. La gente llevaba todo lo que podía ser transportado en carretas, mulas y caballos. Se cargaron muebles y enseres y se arrió el ganado en tropel. Los viejos echaban una última mirada a sus casas, en las que habían nacido cuando la colonia parecía el único sistema posible, cuando quedaban tan lejos los vientos libertarios que sonaban ahora, tan lejos de aquellos fuegos que ahora devoraban las cosechas y en las calles de la ciudad hacían arder los objetos que no podían ser transportados. Eran ellos, los ancianos, los encargados de contarles a los nietos que todo esto se hacía para ellos, para que vivieran otra vida, mejor que la de ellos, libre. Los voluntarios de Díaz Vélez, que habían ido a Huahuaca a vigilar la entrada de Tristán, volvieron con la noticia de la invasión inminente. El repliegue se hizo en tiempo récord ante la proximidad del enemigo. En 5 días se cubrieron 250 kilómetros y poco después la marea humana llegaba a Tucumán.

0: Nunca se había visto un movimiento de gente semejante. Imagínense ustedes, miles de personas, ancianos, mujeres, niños en carretas, llevando lo poco que tenían probablemente, y a la retaguardia, es decir, atrás de todo, como último contingente, los Decididos del Norte, que parece el nombre de un grupo folclórico, pero era nada más y nada menos que un grupo de jinetes muy valientes, de 15, 17 años, que cuidaban a todo ese pelotón de personas. Así fueron andando, y recuerdo una anécdota hermosa que nos pasó cuando filmamos Algo Harán Hecho, donde convocamos a la población del lugar, y la gente vino con ropa de época, una cosa increíble, centenares de personas, y de pronto cuando el director dice acción, una de las mujeres y varias mujeres empiezan a cantar una especie de baguala, una cosa que nos sorprendió a todos, que no estaba en el libreto. Todos terminamos llorando, emocionadísimos, y la señora nos dijo cuando cortamos esa escena: esta es la canción que cantó la gente con el general. El general era Belgrano, habían pasado 200 años, estábamos todos realmente muy conmovidos, y fíjense ustedes cómo en la memoria popular permanece esta gesta extraordinaria. El éxito del éxodo consistió en que cuando llegaron los españoles a Jujuy, que venían muertos de sed, muertos de hambre, imagínense, atravesando la puna, ¿no?, todos esos desiertos. No había ni agua ni comida, los pozos estaban envenenados, los animales muertos, así que muchos murieron por inanición, de sed, más de 500 muertos, es decir, casi una victoria en combate. Eso significó el triunfo del éxodo jujeño. Y bueno, esta gente llegó finalmente a Tucumán, ahí el gobernador y los tucumanos le dicen quédense. Belgrano desobedece a Rivadavia, que le decía que siga bajando, porque lo único que le importaba a los porteños era cuidar la ciudad de Buenos Aires, y ahí se plantan y libran la histórica y tremenda batalla de Tucumán, el 24 de septiembre de 1812. Envalentonados, siguen y van a finalmente lograr la enorme victoria de Salta el 20 de febrero de 1813, expulsando al norte a los realistas. Pero Belgrano no era hombre de marearse con victorias, así que empezó a demandar a las autoridades porteñas dinero, armamento, hombres, refuerzos, porque sabía que los españoles no se iban a quedar muy tranquilos, por supuesto. Pero los gobernantes porteños no se conmovían, seguían disfrutando de las rentas de la aduana, haciendo negocios, y Belgrano se cansó, subió de temperatura y les mandó el siguiente comunicado. Digan lo que quieran los hombres sentados en sofás o sillas muy bonitas que disfrutan de comodidades, mientras los pobres diablos andamos en trabajos. A merced de los humos de la mesa, cortan, tasan, destruyen a los enemigos con la misma facilidad que empinan una copa. Si no se puede socorrer al ejército, si no se puede pagar lo que éste consume, mejor es despedirlo. Por los triunfos de Salta y Tucumán, la Asamblea del año 13 le donó a Belgrano 40.000 pesos oro, algo así como $1.5 millones de hoy. ¿Estás escuchando bien? Sí, $1.5 millones de hoy. Belgrano no dudó un instante y lo donó, de esta manera: he creído propio de mi honor y de los deseos por la prosperidad de mi patria destinar los 40.000 pesos que me fueron otorgados como premio por los triunfos de Salta y Tucumán para la dotación de escuelas públicas de primeras letras. Belgrano es muy específico en su donación. Ese dinero debía destinarse a la dotación de 4 escuelas distribuidas en el territorio nacional, en lo que era el ex virreinato del Río de la Plata. Además, dicta los programas de estudio absolutamente novedosos, donde habla de la experimentación, del rol del alumno, una cosa extraordinaria. Dice que el maestro es el funcionario estatal que debía estar mejor pago en toda la órbita del Estado. Estás escuchando bien, se ve que mucho caso no le han hecho. Belgrano murió sin ver una sola de estas escuelas construidas. Y fíjate vos, la última escuela de la donación de Belgrano de 1813 recién se terminó de construir en 2005. Quizá para terminar, mejor que mis palabras son las del querido Manuel, ese enorme argentino del que tenemos que estar realmente muy orgullosos. Mucho me falta para ser un verdadero padre de la patria. Me contentaría con ser un buen hijo de ella.
1: Es la hora 18.

Muchas gracias, eh.

uniforme.

debutó el nuevo Humberto Lucci.

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1: El día se hizo noche en toda la ciudad. La fiesta está buena.

Prendeme la luz, Pipo. Che. No se lastimen ahí en el medio, loco, eh. Tranquilo, que somos todos amigos.

Si veo violencia, corto el tema, loco.

Señora Griselda Siciliani, un lujo.

0: momento de escuchar un episodio de Pensar la Patagonia. Un podcast con temáticas patagónicas que permiten reflexionar desde el presente sobre la historia, los protagonistas, la economía, los pueblos originarios y la actualidad de nuestros territorios. Pensar la Patagonia es una producción de Editorial Pido la Palabra, casa editora patagónica con 26 años de historia, contando nuestra historia. Episodio 19.
1: La Antártida Argentina.
0: Lo narra el profe Silvio Winterbaum.

0: en tierra. En los mares antárticos abunda la vida animal y vegetal. Los animales que obtienen su sustento en el mar y pueden vivir en condiciones polares son pocos, pero se los encuentra en gran cantidad. Las aves y mamíferos marinos usan poco el continente. Obtienen su alimento del mar y se mantienen en las costas, en general, sin internarse en el territorio. Sobresalen entre ellos distintas especies de focas y pingüinos. Distintos países se disputaron este territorio y reclamaron soberanía sobre él, con miras a la explotación de la que suponen enormes reservas de gas, petróleo y minerales en su subsuelo. Finalmente, en 1959, se firmó el Tratado Antártico, que establece el uso exclusivo de la Antártida con fines pacíficos, la prohibición de toda medida de carácter militar en su territorio, la libertad de investigación científica y el congelamiento de cualquier reclamación territorial mientras dure su vigencia.
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0: Llamamos Antártida Argentina al sector del continente antártico sobre el que nuestro país reclama soberanía. Sobre el mismo sector, también han hecho reclamos Chile y Gran Bretaña, pero estas disputas se mantienen congeladas mientras esté vigente el Tratado Antártico. La presencia argentina en la Antártida comenzó en el año 1903. Al año siguiente tuvo su primera base, la Estación Meteorológica de la Isla Lowry. En la actualidad, nuestro país tiene 6 bases antárticas permanentes, en las que en el año 2010 habitaban 230 personas, que son relevadas periódicamente. Otras 7 son llamadas de verano, ya que no hay allí población permanente. En todas ellas se desarrollan una gran diversidad de actividades científicas, investigaciones y estudios sobre biología, ecología, mareografía, sismografía, entre otras. En la base Esperanza invernan 7 familias con sus niños todos los años y funciona una escuela. Allí, en el año 1978, se produjo el primer nacimiento de un ser humano en la Antártida. En la base Carlini funciona, desde el año 2005, la sala de cine más austral del mundo, donde concurren no solo pobladores de otras bases argentinas, sino también de otros países con presencia en la Antártida.
1: Hasta aquí compartimos un nuevo episodio de Pensar la Patagonia, un podcast con temáticas patagónicas que permitan reflexionar desde el presente sobre la historia, los protagonistas, la economía, los pueblos originarios y la actualidad de nuestros territorios patagónicos. Pensar la Patagonia es una producción de la editorial Pido la Palabra, guión y conducción, el profesor Silvio Binderbaum. Producción general, edición de sonido y locución, ¿quién te habla? Fernando Barraza. Todos los títulos de nuestra editorial se encuentran en nuestra web, enseñarlapatagonia.com.ar, y en nuestras redes sociales. Pido la Palabra, YouTube, Facebook e Instagram. Allí es posible acceder al catálogo y a bibliografía y videos de libre acceso sobre los más diversos temas de nuestra agenda, que es, por supuesto, la de nuestros territorios. Hasta un próximo episodio. Nos volvemos a encontrar dentro de muy poco por esta misma vía.
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5: ¡Un aplauso tremendamente enorme para la señorita Sole! ¡Sí!

0: ¡Explosiva!
1: Gracias.

moscas. José Miguel Corchado tiene el cuerpo lleno de preguntas. Hace años que ha perdido la cuenta de la cantidad de preguntas que lo acosan sin tregua, pero recuerda la tarde en que la primera pregunta entró. Fue en la ciudad de Sevilla, una tarde de sol y aroma de azahares, según manda la costumbre. Una tarde como cualquier otra, al cabo de una jornada de trabajo como cualquier otra. Él iba caminando hacia su casa a través del gentío, solo de una soledad como cualquier otra soledad, cuando la primera pregunta llegó, volando como mosca. Él quiso espantarla, pero la pregunta se quedó dando vueltas a su alrededor hasta que se le metió adentro y ya no salió. Y no lo dejó dormir en toda la noche. Al día siguiente, José Miguel se sentó en una silla y anunció: "Yo de aquí no me levanto hasta que no sepa quién soy".

0: gracias.
1: Sí. Eso es el monitoreo de este, ¿no?

Gracias. Entre Ríos, Ñandubaizal, homenaje.

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una reflexión más quisiera hacerles con respecto a eso. Sí, sí.

Buenas noches, México. Buenas noches, Latinoamérica.

0: ¡Aguante, maricos!
1: Sí.

0: Muchas gracias.
1: ¡Andresino!
0: Gracias, Fa.
1: Gracias. Hermoso.
0: Gracias, Mardel.

Es la hora 19:56 minutos. Es la hora 19:56 minutos.

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